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anunciando una nueva botica del ayer, un nuevo programa en radio, ya el programa de televisión, ya ustedes muy bien lo conocen, lo pueden ver a través de nuestra señal, incluso en HD. ¿Sabías eso, no? Nuestra botica en HD, así como tenemos la radio cuando saltamos de la AM, ¿ya? Cuando saltamos de AM a FM, porque estamos transmitiendo nuestra botica como siempre, desde hace 30 años, en la 1410 AM, que fue nuestra primera casa matriz, pero hoy día tenemos Radio Salud de Santiago en el 570 AM, pero también se han sumado en FM. Pasó lo mismo que en la televisión, saltamos de AM a FM y ahí la voz te sale de otra manera, con otras tonalidades, es como un salto cuántico, que lo mismo pasó en televisión. Transmitíamos en señal análoga, pum, y salíamos ahí con la carita de mono como siempre, ¿ya? Pero en un momento dado, les voy a contar esto, una anécdota. Me llama Julio César y me dice: doctor, vamos la próxima semana a salir en señal de alta definición. Y se lo digo para que se maquille un poco mejor, no sé, porque a usted no le gusta maquillarse, qué sé yo. A nosotros en realidad nos cuesta echarnos cosas en la piel y todo lo demás, porque al final lo que nosotros validamos, amigas y amigos, no es el mensajero, sino el mensaje, el contenido de lo que ustedes comparten programa a programa, tanto en radio, ya, este programa que dura una hora todos los días, que también se puede escuchar en Spotify. A propósito, hay plataformas que están repitiendo mis boticas de hace 30 años, o sea, es como un súper recuerdo. Y bueno, y estamos también en radio y estamos en televisión, ¿ya? Y estamos en las redes también. Saludo a través de las redes a quienes nos acompañan: Nuri, Juan Carlos, ¿quién más? A Manuel, a Mari, a todos los que están también compartiendo a través de las redes, ya, maravillosa oportunidad que tenemos de compartir este espacio de salud natural. Hoy día vamos a hablar, como siempre, de cómo ir previniendo dolencias importantes a través de la aplicación de ciertos consejos, ciertos pequeños cambios en tus hábitos alimentarios y de conducta, por ejemplo, lo que se puede llamar cambios en el estilo de vida. Eso lo vamos a ir aprendiendo. Vamos a hablar un poquito de lo que es el peso óptimo, que es en realidad tu peso fisiológico. A veces el marketing nos promueve, qué sé yo, tallas muy delgadas,

grasa extremadamente delgadas, o ahí están, hoy día se ha ido para el otro lado también, están promocionando mucho esas tallas XL, hemos tenido, ¿verdad?, bastante información sobre eso, pero en realidad quien manda es tu cuerpo fisiológico. ¿Cuál es el peso en que tu fisiología, el comportamiento de todo tu sistema orgánico, que es tan característico de cada cual, ya es el peso en el cual pareciera ser que toda nuestra maquinaria anda mejor? Y eso se puede lograr a través de justamente esta propuesta que te lleva a un primer paso, que es una desintoxicación vital. Ya es un método que nosotros aplicamos por 7 días, que se puede, le decimos 7x3 también, porque lo puedes alargar hasta máximo 3 semanas, por decirlo así. Este método del 7x3 es extraordinario para generar el sustrato preciso, idóneo y altamente eficaz, de manera tal que tu cuerpo se autorrepare. Al final, aquí los aplausos no se los lleva nadie más que usted misma, ¿ya? Las felicitaciones son para usted misma cuando usted logra, amiga o amigo también, lograr sus parámetros biológicos, sus estándares bioquímicos de manera correcta para su edad, para su género, para también su estilo de vida. Una persona que, por ejemplo, trabaja moviéndose, que es activa en su trabajo, va a tener otro tipo de necesidades que una persona que trabaja en una oficina, por supuesto, o que está paradita todo el día. Entonces, todo eso conjuga al final en lo que nosotros determinamos como la base fisiológica y con ello el peso fisiológico. Entonces, vamos a fortalecer nuestra energía vital, vamos a fortalecer nuestra fuerza interior, que es muy importante, de manera tal también que se pueda ver en nuestra fuerza exterior, mejorando el conjunto de fibrillas musculares también para que tú puedas moverte. Hay un dato bien interesante, porque hoy día cada vez la gente está más sedentaria. ¿Sabías eso? Hoy día se hizo un estudio. El normal de las personas hace, 50 o 60 años, que no es tanto, piensa que la historia del hombre tiene 6.000 años, la gente se movía alrededor de su lugar, de su casa, de su hogar, donde se instalaba, ¿ya? ¿Cuánto era el radio que caminaban, que se desplazaban, que se movían, que, no sé, los hombres que salían a la conquista, ¿verdad?, a cazar, lo que sea, o a trasladar sus animales? ¿Cuál era el radio? 36 kilómetros. 36 kilómetros se movían de aquí, no sé, un buen trecho, a dejar los animales, no sé, a la montaña, y los dejaban pastando, después volvían. Ese era lo máximo que se desplazaba una persona. De hecho, dicen que Jesús, si tú tomas el plano de la zona de Israel, de Betania, del mar de Galilea y todo eso, Jesús no se movió más allá de 30 kilómetros. Él cambió el planeta en un área de radio de 30 kilómetros. Bueno, el hombre va a ser un poquito más, 36 kilómetros. Pero ¿cuál es hoy día el promedio que tú te movilizas? Y ojo, y te movilizas muy poquito, porque el mundo es sedentario, ¿no? Estamos todos sedentarios, estamos todos en una silla. Yo me levanto, ¿verdad?, y me voy a desayunar, o voy al baño, qué sé yo, a prepararme para el día, y estoy sentado y me siento al desayuno, me siento, y luego tomo mi auto o tomo la locomoción colectiva donde voy sentado, y luego me bajo de esa locomoción y subo a mi oficina donde estoy sentado, ¿verdad?, todo el rato, y luego me voy para mi casa donde nuevamente me desplazo sentado, y llego a mi casa a sentarme para cenar. Y, o para ver un programa, o qué sé yo, leer lo que tú hagas en tu casa, ¿verdad? Y pasamos todo el día sentados. Bueno, esos 36 kilómetros de radio han disminuido a la fecha de hoy a 6 kilómetros. 6 kilómetros. O sea, estamos hablando un sexto de lo que el hombre se desplazaba, ¿ya? Siendo, y te estoy hablando hace 50, 60 años, si vamos más atrás, mucho más. Porque el ser humano era un pueblo nómade. Cuando hacía frío se tenía que ir a las zonas más cálidas, cuando había sequía en un lado tenía que volver a lugares donde hubiera agua, qué sé yo, o tierras para sembrar, o donde llevar sus animales. Entonces hoy día estamos nosotros pagando tributo a un hábito que se nos ha incrustado con
del sistema, que primero que todo nos movemos muy poco y también nos desplazamos muy pequeñas o cortas distancias. No faltará el que dice, uy, pero yo me fui a Nueva York el mes pasado, pero te fuiste sentado en un avión, ¿ya? O nosotros que nos vamos ya pronto a hacer un periplo por Sudamérica, todo es tan cómodo, te recoge. Una vez me tocó estar en Los Ángeles, en la ciudad de Los Ángeles, en California, donde el doctor decía, esta es la cuna ya del ejercicio físico, ¿ya? Del ejercicio físico. Acá todo el mundo sale a correr, a trotar, a caminar, todos hacen deportes en Los Ángeles, en California. Y me lleva al gimnasio donde esta persona, este doctor, asistía, y a la entrada del gimnasio, que estaba en un segundo piso, me encuentro con una escalera mecánica. ¿Me puedes creer eso? Y dije, no, esto es ridículo, le dije, pero ¿cómo? ¿Qué? Y él no se daba cuenta de cómo nos conectamos con esa comodidad. 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El 6090 es un aliado de las personas que quieren ayudarse, darse un empujoncito metabólico. Las personas también, me lo han comentado, muchos pacientes con Hashimoto, con problemas de hipotiroidismo, han estado utilizando este último año, sobre todo, ya han estado utilizando el 6090 como un soporte nutricional al apoyo terapéutico del endocrinólogo, el especialista que está tratando el problema de hipotiroidismo o del síndrome de Hashimoto, ¿ya? Entonces, por un lado, nos ayuda metabólicamente a pacientes con problemas de tiroides, pero quienes no tenemos, gracias a Dios, problemas de tiroides y queremos de repente también darle un cambio a nuestro peso corporal actual por buscar el peso fisiológico saludable, ahí te ayudas también con 6090 nocturno. Se dice nocturno porque se toman dos cápsulas al momento de acostarte, ¿ya? Cuando tú te acuestas, no sé, 9, 10 de la noche, más o menos a la hora que te vas a acostar, más allá de que hagas alguna actividad, leas, lo que sea en tu casa, ahí te vas a tomar dos cápsulas de 6090 y te vas a dar cuenta cómo tu cuerpo no solamente disminuye su peso corporal, ya no solamente tu cuerpo adelgaza, pierdes masa, y en este caso no es solamente agua, sino que como aumenta el metabolismo en un termobólico, ayuda a quemar las grasas también. Esa es la gracia del 6090, que actúa sobre la grasa del cuerpo, ¿ya? A través de los minerales, especialmente a través del yodo, a través de los oligoelementos y todos los nutrientes que aportan las algas feofisias pardas. Pero si estás gordita, estás gordito, tienes algunos kilos de más, siempre es conveniente ayudarte de las plantas medicinales, ¿ya? 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Vale la pena pasar ese estrés del sabor amargo, porque va a actuar sobre los adipocitos, va a actuar incluso apoyando todo lo que es el drenaje. Le llaman en Estados Unidos, le voy a contar, a 6090 le llaman la fórmula que entalla, le llaman 6090 entalla. Yo pensaba como talla, como broma, ¿no? Y entalla es porque enjuta el cuerpo. Esa es una característica bien importante. Cuando tú tomas 6090, te vas a dar cuenta que tu cuerpo no solamente pierde peso corporal, ¿ya? Sino que también tu cuerpo comienza a entallarse, es como un modelador de tu cuerpo. Y eso ocurre justamente porque estás activando todos los procesos detoxificantes, depurativos y obviamente tónicos. Allí yo creo que juegan un rol fundamental estas plantitas, ¿ya? Me gustan. Y hemos tratado de enmascarar ese sabor amargo poniéndole, en el último tiempo le hemos puesto menta, ¿ya? Para que tú lo sepas, si hueles, le hemos puesto menta, que no es una planta para adelgazar, es tónica, ¿sí? Te ayuda de una manera u otra al metabolismo, pero le cambia un poquito el sabor, le mejoramos el sabor. Hasta en eso nos preocupamos acá en la botica del ayer. Y a esta hora, junto al Meat Leaven, ya se los menciono, el Meat Leaven en gotas, hablaré de él. Y lo que más me gusta, ya hoy día está de primera línea, es el aceite de orégano oro. El aceite de orégano oro, vamos a aprender cómo se toma el aceite de orégano oro y por qué es tan importante para mejorar nuestra salud. Arrancamos entonces un nuevo
programa. Soy el doctor Leopoldo Moreno, como buen químico farmacéutico, director técnico de esta linda botica que es Madre Tierra, recibiendo ya sus consultas y dudas a nuestro programa de hoy.

Fuimos todos al Noa Noa ahí junto a nuestro querido amigo Juan Gabriel. Algo bien especial de Juan Gabriel, que él en un momento de su vida se hizo vegetariano. ¿No? Él tenía una tremenda adicción por los carbohidratos, que obviamente después lo vimos, el hígado graso y todo lo demás. Y lo sabemos porque era un gran, Juan Gabriel era un gran, pero gran admirador de un chileno famosísimo en el mundo, como fue Manuel Lezaeta Charán. Manuel Lezaeta Charán, y él seguía la doctrina térmica y era muy respetuoso, pero se ve que en un momento como que lo sobrepasó, ¿verdad? Como que, claro, cuando uno está solo en esto, por eso es bueno formar estas familias, estos grupos, los que nos reunimos a través de las redes o a través de este programa. Cuando este programa lo escucha una mamá con su hija, por ejemplo, ya comienzan a hablar un lenguaje. El doctor dice que hay que tomar agua. Ah, mamá, bueno, yo te acompaño, tomamos. Sí, pero también dijo que no hay que tomar tanta agua. Ya, hay 2 litros, 3 litros, perfecto, pero si te vas, hay gente que toma mucha agua y genera distensión abdominal, el agua. De hecho, si sigues tomando te ahogas y te mueres, entonces también tenés sus contraindicaciones. Así es que bueno, se va formando este grupo, esta familia, donde nos vamos conectando todos y así se nos hace todo más fácil porque somos seres sociables. Somos seres sociables que estamos siempre mirando el exterior. Los ojos están abiertos para mirar el exterior. Por eso muchos de mis pacientes en terapia, cuando estamos en consulta o le estoy haciendo una terapia grupal, yo les digo, cierren sus ojos, porque con el ejercicio de cerrar sus ojos uno puede mirar el silencio. El silencio, simbólicamente hablando, ese silencio que nos permite conectarnos con el sonido del universo. Dicen que el universo tiene una vibración o un sonido determinado, dicen los que saben, que es si bemol. Entonces, ¿qué logramos con eso? Apaciguar, por sobre todas las cosas, el sistema nervioso del paciente. Todas las patologías, ya hoy día está de moda, si tú lo ves en las redes, todas las patologías, todas las enfermedades cursan con un fenómeno inflamatorio. ¿Ya? Todas las patologías tienen una base inflamatoria, para que tú lo sepas. Aunque tengas así una simple otitis, ya eso es una inflamación. ¿Ya? Tienes una gastritis, una cefalea, siempre hay un factor inflamatorio, ¿ya? Siempre. Por lo tanto, anda muy bien aplicar terapias desinflamatorias. No antiinflamatoria, es distinto, ¿ya? Antiinflamatoria es para prevenirlo, eso lo tenemos que practicar cuando estamos ya más sanitos. Cuando estamos sanos hay que hacer una dieta antiinflamatoria, pero cuando estamos enfermitos hay que usar una desinflamación. Por ejemplo, ahí las concentraciones de omega 3, la cantidad de omega 3 obviamente va a ser mayor en un proceso desinflamatorio. La ausencia de carbohidratos, por ejemplo, en una dieta desinflamatoria, porque ahí me van a decir, doctor, ¿y cuál es la diferencia? Claro, son diferencias considerables. Una hipoingesta de hidratos de carbono es mucho mayor en un proceso desinflamatorio que en un proceso antiinflamatorio, ¿no? Entonces ahí vamos ajustando. Hay frutas, por ejemplo, o hay verduras que nosotros en el proceso desinflamatorio las dejamos un poquito de lado, un poquitito, ¿ya? Como es el tomate, por ejemplo, esta fruta tan exquisita de origen peruano, porque tiene características ácidas. Entonces, tenemos que dejarla de lado en un proceso desinflamatorio, pero ya en un proceso antiinflamatorio, no. Ahí podemos volver a consumir tomate o algunos derivados en su salsa, me refiero, o la betarraga también, con todos estos colorantes que aportan por el factor renal. ¿Me siguen, verdad? Bueno. ¿Y qué más? Ah, me dicen que me escriben que tengo que responder las consultas. Vamos rápidamente a esto. Me dicen, doctor, ¿cómo se toma el aceite de orégano? Muy sencillo, 20 gotas al día. Ojalá alejado de las comidas. Unos 10, 20 minutitos antes o después de la comida, alejarlo. No con la comida, el aceite de orégano. Cuando es terapéutico. Cuando es como profiláctico, cuando tú lo quieres usar para prevenir el Helicobacter pylori, que quieres prevenir la cándida, quieres ayudarte a eliminar metales pesados y qué sé yo, ahí lo puedes consumir con los alimentos, ¿ya? Pero si estamos derechamente con una patología encima de este origen digestivo y del otro origen ya micótico, por ejemplo, ojalá unos 10 o 20 minutitos. Ah, y te hablaba, perdón, me acordé. Y esto de la característica desinflamatoria,
que todos hoy día promueven para ayudar a los pacientes enfermos en general, se conjuga con otro factor que hoy día la gente como que se ha distanciado, no se da cuenta, y tiene que ver con el cortisol y particularmente los altos niveles de estrés crónico, de estrés permanente con los cuales convivimos, ¿ya? Es muy importante que ustedes aprendan, ¿ya?, aprendan y entiendan que es algo muy fundamental que ustedes, amigas y amigos, comiencen a, en este caso, a tomar un poquito riendas y cartas en el asunto. ¿Cómo lo hacemos? 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El Level Up con adaptógenos es el complemento ideal para las personas que estamos sometidos a un constante estrés. Tómelo todos los días a diario, en ayunas, y usted se va a dar cuenta cómo comenzamos a modular de mejor manera, ¿ya?, nuestra respuesta frente al estrés. Bueno, la pregunta sobre el orégano, vamos a responder al tiro antes de la pausa, que ya nos vamos a la pausa. ¿Cómo se toma el orégano? 20 gotitas todos los días. Hay personas que se lo toman todas las 20 gotitas de un viaje. Yo prefiero a veces tomarme 10 gotitas en la mañana, a veces 10 gotitas en la tarde. Y de repente, si estoy muy ocupado durante el día, bueno, 20 gotas de un viaje. Y con ello tengo la cantidad de carvacrol, de timol, de polifenoles, de terpenos, de sesquiterpenos, de sustancias que son lipoactivas, etcétera, que están en el aceite de orégano oro, ¿ya? Aceite de orégano oro. Por favor, si usted está sufriendo de algún trastorno digestivo crónico, si se le diagnosticó ya el Helicobacter pylori, se le hizo el examen y usted tiene el diagnóstico, ya estoy con el Helicobacter pylori, y está haciendo sobre todo la antibioterapia típica contra el Helicobacter pylori, por favor, compleméntelo con el aceite de orégano oro. Compleméntelo con 20 gotitas todos los días, uno o dos meses, y luego puede descansar, ¿ya? Y luego sigue permanentemente tomándola a dos semanas. Cada dos semanas se toma el aceite de orégano oro. Si está con algún tipo de candidiasis también, anda muy, muy bien. O por último, si nota que su cuerpo está inflamado, y va al médico y su médico le dice que usted está intoxicada con metales pesados, está la presencia del plomo, del mercurio, del arsénico, del cadmio, del níquel, qué sé yo, a tomar aceite de orégano oro. ¿Dónde lo encuentra? 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Nos vamos a la pausa para los minutos que nos quedan y estamos de vuelta con el segundo bloque de la botica de la vida, junto a 6090, junto a Micleven, junto a Level Up y, lo más importante, junto al queridísimo aceite de orégano oro, que nos hace tan tan bien porque además tiene efecto antioxidante, o sea, previene el envejecimiento prematuro. Nos despedimos con esto, ¿ya? Seguimos avanzando en nuestra querida botica del ayer. Estamos atentos a cada una de sus consultas a través de las redes sociales y a través de todas las plataformas en que estamos, pero particularmente, y como nos gusta, a través de la radio. Soy el doctor Leopoldo Moreno. Les invito a un nuevo encuentro. Y al finalizar, como siempre, les dejo el mensaje para mí más importante y vital. Pongan siempre primero a Dios por sobre todas las cosas.

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Acostarse temprano y levantarse temprano hacen al hombre saludable, rico y sabio.

Acuérdate que cosecharemos infaliblemente lo que hayamos sembrado. Si sufrimos, es que estamos cosechando los frutos amargos de los errores que sembramos anteriormente. Cada uno recoge, ni más ni menos, lo que sembró.

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3: Alerta roja en la región metropolitana, intensas lluvias en corto periodo de tiempo, granizos, tormentas eléctricas, ya hasta un tornado se registró en la capital. Calles y edificios se mantienen inundados en distintos puntos de Santiago. Para este miércoles se suspendieron las clases en Providencia y Ñuñoa. Vamos a citar a todas las autoridades que tengan relación con el drenaje de las aguas lluvias, dice en Cooperativa el fiscal que indaga el aluvión en Las Condes. Problemas de financiamiento para la gratuidad universitaria y para la toma de la PAES, advierten los rectores del país por los recortes presupuestarios del próximo año. La ministra de Educación apuntó que cambiaron las prioridades. Gobierno defiende la fórmula de disminuir la tarifa del TAC a cambio de que la empresa mantenga la concesión durante 20 meses adicionales. Desde la oposición critican el costo real que tendría el acuerdo. En el mundo, Papa León XIV fue sometido con éxito a cirugía. Le extirparon del pulmón un tumor canceroso. Además, sismo de magnitud 5 en escala Richter sacudió el noreste de Colombia. Y en el fútbol, se posterga nuevamente la final de la Copa de Liga. En la Champions, Barcelona goleó en Turquía y el Betis de Pellegrini debuta como local.
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3: Hola, ¿qué tal? ¿Cómo están? Bienvenidos, bienvenidas a una nueva edición del diario de Cooperativa que hacemos tras una jornada lluviosa acá en Santiago. Comenzamos este miércoles 14 de octubre. Siguen cayendo algunos chubascos aislados en distintos puntos de la región metropolitana. Los cielos están nublados en la capital. Hay probabilidad todavía de tormenta eléctrica durante esta madrugada, pero ya durante la mañana de este miércoles los cielos se despejan en Santiago y sube la temperatura. Esperamos 22 grados de máxima acá en la capital. Revisamos el pronóstico del tiempo para el resto del país. 21 grados de máxima esperamos en Rancagua y en Talca. Hasta los 20 llegaremos en Chillán. Cielos nublados durante todo el día en Concepción. 9 la mínima, 18 la máxima.

0: 17 la máxima para hoy, nubosidad parcial durante todo el día en esta jornada de miércoles. En el extremo sur del país, en Punta Arenas, 4 la mínima, 15 la máxima para hoy. En Valparaíso, nubosidad parcial, 9 la mínima, 18 la máxima para esta jornada, cielos soleados durante todo el día ahí en Valparaíso. En La Serena, Coquimbo, también cielos soleados para esta jornada de miércoles, 9 la mínima, 20 la máxima para hoy. En Copiapó, 25 grados de máxima esperamos para esta jornada. En Antofagasta, cielos nublados para hoy, 18 la mínima y 21 la máxima. También cielos nublados en Arica y en Iquique para esta jornada de miércoles. 24 de máxima en Iquique y hasta los 23 llegaremos en Arica. Revisada la información del tiempo, vamos con las noticias.
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0: Ya lo decíamos, calles, estacionamientos, también locales comerciales completamente inundados dejó el sistema frontal que azotó la región metropolitana este martes. Providencia y Ñuñoa, las comunas más afectadas. En Estación Central se produjo un histórico tornado que causó daños en el terminal sur. Todo lo cuenta hasta ahora Pablo Rivera. Pablo, ¿qué tal? Buenas noches.
2: Sí, ¿qué tal, Paula? Muy buenas noches. Son varios los estragos que dejó esta alerta roja tras las intensas lluvias y granizos que se produjo en este sistema frontal en distintos sectores de la región metropolitana. En Providencia, por ejemplo, varios edificios y sus primeros pisos y principalmente los subterráneos resultaron inundados. Uno de ellos, la propia municipalidad, en donde algunos vehículos incluso quedaron prácticamente inutilizados, recibiendo ayuda con motobombas desde el gobierno regional y el municipio de Las Condes. La magnitud de los daños en esa comuna es tal que incluso se anunció para hoy la suspensión de clases en todos los recintos educacionales. La dirección de tránsito tampoco funcionará, mientras que los consultorios entregarán leche y distintos medicamentos para quienes lo necesiten. Así lo dio a conocer el alcalde de Providencia, Jaime Belolio.
3: Tenemos algunas motobombas de la municipalidad, vamos a recibir otras dos del GORE y la municipalidad de Las Condes también nos va a traer otras 5 para priorizando poder sacar el agua y normalizar cada una de esas instalaciones. Probablemente algunos de ustedes vieron algunos videos de la municipalidad misma de Providencia, la verdad es que llegó muchísima agua, sobre todo a nuestro subterráneo. En el piso menos 3 tuvimos un par de vehículos que quedaron completamente inundados. Tuvimos algunos daños en algunas unidades de la municipalidad. Ningún funcionario resultó lesionado ni herido. No vamos a poder tener clases porque necesitan también poder sacar el agua y que estén en condiciones para poder recibir a nuestra comunidad escolar.
2: Al igual que en Providencia, otra comuna que se vio profundamente afectada por la gran cantidad de agua en el poco tiempo fue Ñuñoa, donde también se anunció suspensiones de clases para esta jornada. Por ejemplo, en el sector del Metro Ñuble, bomberos trabajó hasta largas horas de la noche en 2 subterráneos completamente anegados y con vehículos literalmente, dicen según ellos, flotando. Por lo que las labores se centraron principalmente en bombear el agua y así lograr extraerla desde el interior de los estacionamientos. Mientras que en otro punto de esa misma comuna, en la avenida Irarraza, Balcón Lo Encalada, una serie de locales comerciales resultaron completamente inundados, viéndose obligados a no solo cerrar, sino que también a poner el resguardo en la mayor medida posible todos los productos. Escuchamos precisamente a 2 locatarios, quienes dicen tener pérdidas millonarias.
4: Mi sala de proceso está en un subterráneo y por producto de todo este tema, de que no hay mantención de los colectores y no hay mantención de los alcantarillados, tengo toda la panadería inundada abajo y perdiendo maquinaria y todo, y la verdad que tampoco nadie vino, no hay una respuesta de las municipalidades de traer bombas, tuve que salir a comprar una motobomba.
5: No sé a dónde acudir, no sé qué hacer porque aquellas pérdidas millonarias de ventas, porque el local vende arte, sobre todo la oficina de sushi, malas maquinarias, malos insumos, terrible. Claro, había así había gente, no, tuvieron que arrancar, se salieron arrancando porque ya el agua se vino, pero como sonar.
2: A todo ello se suman los más de 60.000 clientes que hubo en un momento sin el suministro eléctrico en la región metropolitana. Escuchamos a la directora nacional de Senapred, Alicia Cebrián, quien entregó un primer balance en relación a esta emergencia.
6: Se han registrado precipitaciones intensas, granizos y vientos en diferentes sectores de la región metropolitana, generando situaciones de emergencia que están siendo atendidas por los organismos del sistema desplegados en terreno. Dentro de las principales afectaciones se reportan, según la información de la Superintendencia de Electricidad y Combustible, más de 60.000 clientes sin suministro eléctrico a nivel país, de los cuales 38.000 corresponden a la región metropolitana. Teniendo en consideración que este evento meteorológico, según la DMC, podría registrar un nuevo pulso, recomendamos a las personas evitar salir de sus hogares o de sus lugares de trabajo si no es estrictamente necesario.
2: Bien, hubo también otras comunas afectadas, Estación Central, por ejemplo, del Terminal Sur, hubo desprendimientos de objetos livianos, y que según la Dirección Meteorológica de Chile, se dio un tornado categoría EF0, mientras que en el Talagante, y debido a la subida del caudal del río Mapocho, se emitieron una serie de alertas SAE para evacuar de forma inmediata y con presencia militar el campamento Rivera del Río Paula.
0: Pablo Rivera con el completo reporte hasta ahora. Muchas gracias por la información, Pablo. Buenas noches.
2: Muy buenas noches.
0: Y en el sur del país también han habido fuertes precipitaciones. 40 familias del Mirador de Arauco deben ser evacuadas por el riesgo de derrumbe que genera una grieta en el cerro del mismo nombre que ya alcanza los 500 metros. Christopher Espinosa nos cuenta más.
7: Una grieta de 500 metros a los pies del cerro Mirador de Arauco amenaza a un conjunto habitacional completo. Viviendas sociales construidas como solución habitacional posterior al terremoto del año 2010 en Arauco. Deja a la villa El Mirador con preocupación. A lo menos 40 viviendas deben ser evacuadas de manera inmediata por riesgo de derrumbe. El talud ya no soporta el proyecto de terrazas. Así lo relatan los afectados.
8: Una separación de 10 centímetros, pero después, como fue pasando el tiempo, fue aumentando. Después vine a las 7 de la tarde y aumentó más. Muy complicado. Bueno, los vecinos de abajo de mi plataforma están muy preocupados porque la masa se la va a llevar toda para abajo si no llueve. Ojalá que no llueva. Preocupación bastante. Muy preocupado por lo que está pasando, porque usted sabe lo que pasó en Santiago. Abajo tenemos discapacitados, en la segunda etapa tiene adulto mayor. Entonces, es preocupante el tema.
9: Sí, que se nos vaya la casa abajo, porque igual tenemos toda familia, tenemos hijos, entonces hay adultos mayores que están mal también. Entonces, igual es preocupante la situación.
7: El análisis hecho por el Ministerio de Vivienda da cuenta de que en el complejo habitacional de 400 viviendas, 138 presentan daños. 40 deben salir de ese lugar. Se trabaja en una solución mientras se ofrece un subsidio de arriendo. Lo explica el ministro de Vivienda, Iván Poduje.
10: Hemos detectado 138 casas con daños. Generalmente son daños de filtraciones, humedad. Solo entramos a casas donde el golpe de humedad debe ser de unos 30 puntos sobre lo normal. Todas las paredes llenas de hongo, todos los baños llenos de hongo, es una situación de inhabitabilidad grave, y además hicimos pruebas en los terrenos y con fuerza de puño, o sea, fuerza de mano, podíamos bajar con una varilla casi 50 centímetros de suelo licuable. Eso es grave. Vamos a esperar el estudio de mecánica de suelo y vamos a tomar la decisión en función de ese estudio, y vamos a estar monitoreando permanentemente la evolución de la grieta. Los desprendimientos son de 4 o 5 metros, son los taludes que estaban, comillas, sosteniendo la terraza, y esos taludes se desprendieron por la fuerza del agua y ahí se produjeron los cortes.
7: Se ha encargado un estudio de mecánica de suelo, el que establecerá en un plazo de 3 meses los pasos a seguir por parte del Estado en una situación que pone en riesgo viviendas sociales.
0: Y en materia judicial, reagendada quedó para marzo la audiencia de preparación del juicio oral del caso Audio Factop, en el que está involucrado el abogado Luis Hermosilla. El tribunal aceptó rebaja de cautelares para 3 imputados. Cristian Aburto con los detalles.
11: Reagendada quedó la audiencia de preparación del juicio oral del caso Audio Factop, que imputa a 6 acusados por una serie de delitos económicos, tributarios y de corrupción. La audiencia, que se realizaría este martes, se pospuso para el 1 de marzo de 2027, fecha que se definió por la disponibilidad de la agenda del tribunal, pero sobre todo a la solicitud de las defensas Daniel y Daniel Sauer, quienes tomaron el caso hace poco tiempo y justificaron la petición con el gran volumen de antecedentes que deben revisar para preparar preparar sus estrategias. Ambas defensas habían solicitado que la postergación de la instancia fuera de un año, lo que fue rechazado por el tribunal en virtud de que la nueva fecha debía ser en un plazo razonable. Otra de las novedades que trajo la audiencia fue el cambio de cautelares para algunos imputados. Ariel Sauer pasa de arresto domiciliario total a nocturno, y tanto Antonio Jalaf como el ex gerente de STF Capital, Luis Flores, quedaron con arraigo nacional y firma mensual. El imputado Luis Hermosilla, además, es acusado de eventuales nombramientos de jueces en distintas cortes, y en esta materia él asegura que solo participó directamente en la del ex ministro de la Corte de Apelaciones de Santiago, Antonio Ulloa.
12: Hay una vez en la cual se me mandó un WhatsApp en el cual se me señalaba ciertos nombres respecto a los cuales yo planteé que a mí no me interesaba tener ninguna injerencia en esa materia, salvo en una designación en la cual yo reconozco haber participado, que es la designación de Antonio Ulloa en la Corte de Santiago.
11: Antes de finalizar la audiencia, el Consejo de Defensa del Estado solicitó la rebaja de cautelares de los imputados Luis Hermosilla, Daniel Sauer y María Leonarda Villalobos para que cumplieran la medida en libertad, situación que tomó por sorpresa al Ministerio Público y también a las defensas, que no se allanaron a la solicitud del Consejo, por lo que el tribunal desestimó la petición y finalmente los tres imputados continúan con las cautelares que cumplen, la cual es arresto domiciliario total. La fiscal regional metropolitana Oriente, Lorena Parra, asegura que el Ministerio Público estaba listo para llevar a cabo la audiencia que no se concretó y acusa maniobras dilatorias de las defensas para que se reprograme la instancia.
13: Vimos en realidad maniobras dilatorias respecto a algunos de los imputados solicitando que se reprograme la audiencia, pidiendo plazos de un año, y la verdad es que encontramos que eso es un exceso. La magistrada resolvió, entendemos que en consecuencia, porque fijó una audiencia en 4 meses, que es un plazo razonable y no en un año. Desde ese punto de vista, tranquilos, y además todas las otras peticiones que se hicieron en la audiencia fueron rechazadas.
11: Para el 28 de enero de 2027, el tribunal agendó una audiencia de procedimiento abreviado para los imputados Antonio Jalaf y Luis Flores, lo que se generó por negociaciones entre las defensas y los querellantes, por lo que de llevarse a cabo, ambos no llegarían a la etapa del juicio oral. Luis Hermosilla volverá a ser formalizado el próximo 26 de octubre, esto en otra lista del caso Audio, centrada específicamente en sus vínculos con el ex fiscal regional metropolitano Oriente, Manuel Guerra. Y además, el 14 de diciembre, la abogada María Leonarda Villalobos volverá a ser formalizada por el delito de prevaricación, instancia en la que algunas defensas esperan que también se discuta la legalidad del audio que grabó, el que desencadenó en el caso en cuestión.
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0: La rebaja del TAC en la autopista central abrió el debate sobre el costo real que tendría el acuerdo. Las tarifas disminuirán hasta un 25%, pero la empresa mantendrá la concesión durante 20 meses adicionales. El gobierno defiende la fórmula mientras surgen dudas sobre su extensión a regiones. Camila López con el informe.
15: El punto central del acuerdo no es solo cuánto bajará el TAC, sino también qué recibirá la concesionaria a cambio. Desde enero, la tarifa de autopista central debería disminuir un 10% fuera de los horarios de mayor tráfico y un 25% en punta y saturación. Como compensación, el contrato que terminaba en agosto de 2034 se extenderá hasta abril de 2036. Es decir, la empresa cobrará menos, pero mantendrá la operación durante 20 meses adicionales. La medida fue valorada como un primer paso, aunque también generó reparos por su concentración en Santiago, la eventual existencia de una letra chica y el riesgo de que la extensión termine beneficiando más a la concesionaria. Escuchemos a la senadora de Renovación Nacional y presidenta de la Comisión de Transportes, Camila Flores, al diputado y presidente del PP, Raúl Soto, y al presidente del Partido Nacional Libertario, Johannes Kaiser.
16: En la región de Valparaíso tenemos el peaje más caro de Chile, que está en la comuna de Quillota. Horario peak, más de 8.000 pesos. Y por eso necesitamos que esos esfuerzos también lleguen a las demás regiones de nuestro país.
17: Creemos que hay que mirar con lupa esta medida para evitar letras chicas respecto de alertas que ya están surgiendo y que podrían significar beneficios para las grandes concesionarias más que para las personas, incluso ampliando los plazos de las concesiones o generando un efecto rebote en las tarifas a futuro.
18: Me parece que es un buen comienzo, pero evidentemente que no es suficiente, que estas renegociaciones tienen que ir de la mano de la renuncia del fisco a su parte de los ingresos, ¿ya? Y no necesariamente siempre de la mano de una extensión de los contratos.
15: Los especialistas plantean que el intercambio se debe analizar comparando la rebaja que recibirán los automovilistas con los ingresos que la empresa obtendrá durante el plazo adicional. Américo Ibarra, director del Instituto Ambiente Construido de la USACH, sostiene que la extensión no representaría un perjuicio para el Estado. En tanto, Raúl Pessoa, director del Centro Interdisciplinario de Data Science de la UDP, señala que los primeros cálculos muestran que los 20 meses compensarían la reducción.
19: Tiene un perjuicio para el Estado este tipo de concesión, porque solo se posterga la reversión del contrato de concesión y a la larga el Estado puede retomar o puede reconcesionar ese proceso. Así que en este trade-off no hay tanta complicación, pensando además que hay un beneficio directo para las personas.
20: No es ninguna sorpresa de que haya tenido que haber esta compensación a cambio. Análisis preliminares muestran y sugieren de que estos 20 meses más o menos equilibran exactamente la reducción esperada de ingresos del operador.
15: El gobierno asegura que busca extender la fórmula y para eso, dicen, las concesiones más antiguas ofrecen mayor espacio para negociar. Así lo dijo en cooperativa el viceministro de Obras Públicas y Transportes, Luis de Granch.
21: Estamos negociando con todas las concesionarias. El objetivo es reducir la brecha que hemos detectado entre el ingreso per cápita y la magnitud de la tarifa. Y eso es más factible en aquellas autopistas que presentan mayor antigüedad. Entonces, en ese sentido, Autopista Central es una de las autopistas más antiguas y además es la autopista con mayor volumen de tráfico. La reducción de 25% del pasaje la tarifa o del TAG en horario punta sí va a tener una mayor cantidad de beneficiarios.
15: Por ahora, las negociaciones concretas continúan con Costanera Norte, Vespucio Norte y Vespucio Sur para las autopistas regionales. En tanto, todavía no se ha informado un acuerdo ni un plazo específico.
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22: Hablamos ahora de deportes. Definitivo, ya la final de la Copa de Liga sufrió una nueva postergación y no se jugará este viernes. En la Champions, Barcelona goleó en Turquía y el Betis de Pellegrini debuta como local. Hay buenas noticias también para Nicolás Yarriz en el tenis. Simón Aedo lo cuenta todo.
23: La final de la Copa de la Liga entre O'Higgins y Coquimbo Unido vuelve a quedar en el aire. La delegación presidencial de la región metropolitana no autorizó que el partido programado para este viernes 16 de octubre en el Claro Arena se dispute en dicho recinto. Un duelo que además definirá el primer campeón del torneo con un boleto a la Copa Libertadores 2027. Por un lado, la decisión en San Carlos de Apoquindo responde a los importantes daños en calles y vías de acceso provocados por el aluvión del pasado jueves. En tanto, la opción de utilizar el estadio de Santa Laura también fue descartada debido a motivos de seguridad y de falta de contingente policial para resguardar un encuentro de alta convocatoria. Pasando a la segunda fecha de la Champions League, el Barcelona goleó en su visita a Turquía por 4-1 al Galatasaray. El Arsenal venció por 3-0 al Lille. El Bayern Múnich empató a 3 frente al Viking en la gran sorpresa de la fecha. El Villarreal se impuso de local 3-1 frente al Napoli. Y en el partido estelar de la jornada, el Atlético de Madrid derrotó por 2-0 al Manchester United. Tras el encuentro, el técnico del Atlético Madrid, Diego Simeone, se refirió a la actuación de su delantero, Julián Álvarez, que ha recibido varias críticas de la afición.
24: Bueno, creo que la afición va relacionada siempre a lo que los futbolistas dan. Y la gente quiere ver lo mejor de cada uno, y Julián lo está dando. Ya el partido con el Alavés hizo un buen partido en el segundo tiempo. Hoy tuvo la posibilidad de marcar, está más cerca de ser el futbolista que todos los hinchas del Atlético de Madrid quieren ver, y lo necesitamos.
23: Este miércoles se jugarán otros encuentros de alto interés, destacando el duelo entre el Betis de Manuel Pellegrini y el Porto, la Roma recibiendo al Real Madrid y el choque estelar entre el PSG y el Manchester City, todos a las 16 horas. Y para cerrar en el tenis, Nicolás Jarry volverá a competir. Tras sufrir una fractura en su codo derecho que lo tuvo alejado de las canchas desde el mes de abril, el tenista nacional se alista para retornar al circuito después de 6 meses de ausencia. Gracias a la invitación de la organización del Challenger 75 de Guayaquil, certamen que se disputará a partir del 26 de octubre. Fue la información del deporte en el diario de Cooperativa.
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1: Son las 7 de la mañana, 2 minutos.

0: Son las 7 de la mañana, 30 minutos.
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3: Son las 8 de la mañana.

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5: Día de los Cerros 2026. Más de 150 actividades gratuitas se tomarán 13 regiones de Chile. Registro Civil destruirá más de 155.000 cédulas y pasaportes no retirados. Con foco en tecnología e innovación, Cancillería impulsa nueva edición de Chile Week China 2026.
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5: Hola, ¿qué tal? ¿Cómo están? Les saluda Francisca Cárdenas, conductora de CNN Chile, y les doy la bienvenida a esta nueva edición de noticias junto a radios regionales. Este sábado 17 de octubre se celebra la sexta versión del Día de los Cerros 2026, jornada que ofrecerá 150 actividades gratuitas en 130 cerros de 13 regiones. La iniciativa busca valorar estos espacios naturales. Las inscripciones están abiertas además en www.diadeloscerros.cl. Todo esto nos cuenta María Belén Araya.
6: Este sábado 17 de octubre se llevará a cabo la sexta edición del Día de los Cerros 2026, organizada por la Fundación Cerros Isla, con respaldo de la Fundación Estrella del Sur y patrocinio del Ministerio del Medio Ambiente. La iniciativa busca acercar a la ciudadanía a los cerros locales y promover una cultura de conservación y vida comunitaria. Al respecto, la coordinadora general de la iniciativa, Bárbara Pifre, explicó que uno de los principales propósitos es instaurar un Día Nacional de los Cerros que valide oficialmente estos patrimonios naturales, incentivando a la comunidad a visitarlos, conectar con ellos y tomar conciencia sobre su protección.
7: Uno de nuestros objetivos es que se instale el Día Nacional de los Cerros, una fecha que nos permita reconocer de manera oficial el valor de estos patrimonios naturales y acercar a más personas a los cerros, a conectar con ellos, a habitarlos y concientizar respecto a su cuidado y protección.
6: La convocatoria contempla 150 actividades totalmente gratuitas distribuidas en 130 cerros a lo largo de 13 regiones del país. La cartelera integra talleres ambientales, recorridos culturales y disciplinas deportivas diseñadas para todas las edades, incluyendo a niños, adultos mayores y personas que se inician en estas rutas. Desde su debut en 2019, la iniciativa se ha consolidado como la mayor jornada nacional orientada a visibilizar estos relieves urbanos y rurales en beneficio de la biodiversidad y la salud mental. Quienes deseen participar en cualquiera de los panoramas deben registrarse previamente en el sitio web oficial www.diadeloscerros.cl.
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4: Lo que le pasa a Santiago no le pasa a Chile. ¿Qué pasa en Coyhaique?
5: La Municipalidad de Coyhaique y la empresa Mobi inauguraron un nuevo muelle y embarcadero público sustentable en el lago La Paloma, construido mediante la reutilización de infraestructura de la industria salmonicultora para potenciar el turismo y las actividades náuticas locales.
4: Valdivia.
5: El programa de televigilancia con drones en Valdivia y la región lleva 8 meses inactivo y continúa sin financiamiento ni fecha confirmada de reactivación, complicando la labor de bomberos y la búsqueda de personas extraviadas.
4: Talca.
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5: La edición de Chile Week China 2026 pone el foco en innovación, tecnología y valor agregado. El canciller Francisco Pérez Mackenna subrayó la credibilidad del país como puente birregional y el reto de diversificar las exportaciones nacionales hacia el mercado asiático. Luis Ramírez con toda la información.
12: El gobierno dio el vamos a la 11ª versión de Chile Week China 2026, el mayor hito de promoción comercial del país en el gigante asiático. En esta edición, el certamen centrará sus esfuerzos en posicionar la oferta nacional vinculada a la tecnología, la innovación y las exportaciones con mayor valor agregado. Al respecto, el canciller Francisco Pérez Mackenna señaló que la consistencia en el tiempo de la política exterior es clave para proyectar a Chile como un nexo confiable entre Asia y América Latina.
13: La continuidad de esta política, más allá de la coyuntura, es lo que nos da credibilidad, previsibilidad y la capacidad de proyectar a Chile como puente entre Asia y América Latina y se constituye en un ejemplo palpable de una política exterior construida desde la unidad. Sin embargo, todavía existe un amplio espacio para profundizar nuestra relación. El desafío es avanzar hacia vínculos económicos y comerciales más diversificados que incorporen nuevos productos y servicios, agregando valor a nuestras exportaciones.
12: Asimismo, recalcó que aún queda terreno por explorar para estrechar estos lazos comerciales. En ese sentido, puntualizó que el gran desafío actual radica en avanzar hacia vínculos más diversificados que sumen nuevos productos y servicios que aporten un mayor valor a los envíos nacionales. La agenda contempla diversas actividades de promoción de inversiones, ruedas de negocio y encuentros sectoriales, reafirmando al gigante asiático como el principal socio comercial de Chile y promoviendo el desarrollo de sectores productivos, sostenibles y modernos.
5: El cobre continúa en valores históricos y las paralizaciones en Minera Centinela continuarán afectando este precio, tomando en consideración la incertidumbre de la producción futura. Felipe Loyola nos cuenta más de esto en el siguiente informe.
14: La última actualización de la Comisión Chilena del Cobre, Cochilco, revela que el valor del cobre se encuentra en $6.69 la libra, 0.45% más que la semana pasada y 40.4% más que el año anterior. A estos históricos valores se le suma la huelga de los dos sindicatos de la minera Centinela, uno de los sindicatos de trabajadores de Minera Esperanza y el sindicato de Distrito Centinela. Fue el miércoles 7 de octubre cuando oficializaron la huelga de manera legal. La razón fue no llegar a un acuerdo en el proceso de la mediación frente a la inspección del trabajo. La analista Viviana Béjar, docente investigadora de FARUDE, confirma que una de las razones fue la que nombramos previamente. Cuando una operación minera que es importante a nivel mundial enfrenta una paralización de este tipo con todas las incertidumbres de no saber cuándo se van a retomar las actividades normales, aumenta el riesgo de que haya una expectativa de menor oferta, manifestó Béjar, lo que trae consigo un aumento en el valor. Además, la docente advirtió sobre las consecuencias que pueden traer las paralizaciones en el corto y mediano plazo.
15: Puede contribuir a seguir elevando el precio del cobre, lo que sería algo muy bueno para nosotros, pero una paralización muy prolongada, digamos a mediano plazo, no sería tan bueno, porque evidentemente esto afecta la pérdida de producción, afecta el crecimiento económico y afecta la recaudación fiscal. Y esto es realmente, o sea, especialmente preocupante cuando el país ya enfrenta dificultades para aumentar su producción minera y falta de inversiones, nuevas inversiones que quizás está todavía en proceso de estudio. Por lo tanto, sí es verdad que por un lado aumentan los precios, pero por otro lado la disminución en la producción podría no estar fondo cubriendo esta alza en el precio.
14: Por otro lado, la minería del Teniente también se encuentra con actividades suspendidas parcialmente. Esto después de que la Dirección del Trabajo informara que no se anularía la suspensión hasta que la empresa logre acreditar que cumple con todas las medidas de seguridad necesarias, tomando en consideración, además, el reciente fallecimiento de dos trabajadores producto de una luz. Los especialistas reafirman que las paralizaciones afectarán el valor tangible del metal rojo, entendiendo que el mercado internacional no solamente reacciona a la cantidad de cobre disponible en el momento, sino también en las expectativas sobre su producción futura, lo que no está garantizado con la movilización que se está llevando actualmente.
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19: El Registro Civil alertó que destruirá más de 155.000 cédulas y pasaportes sin retirar, tras cumplirse el plazo legal máximo de 6 meses. La entidad llamó a consultar el estado del trámite en el sitio web para evitar pérdidas de procesos. El informe es de Ornella Mellado.
20: El Servicio de Registro Civil e Identificación emitió un llamado urgente a la ciudadanía ante la acumulación de más de 155.000 cédulas de identidad y pasaportes que aún no han sido retirados por titulares en las distintas oficinas del país. Por normativa legal, los usuarios disponen de un plazo máximo de 6 meses para acudir a buscar estos documentos. Si no son reclamados dentro de ese periodo, la institución está obligada a enviarlos a destrucción para resguardar la seguridad de la información. Desde el organismo enfatizaron la importancia de no dejar que los documentos terminen en la trituradora, ya que su eliminación implica perder dinero y tiempo al tener que reiniciar todo el proceso de solicitud desde cero. Para verificar si un documento sigue disponible para retiro, las personas pueden ingresar al sitio oficial registrocivil.cl, dirigirse a la sección Servicios en línea y seleccionar la opción Consulta estado solicitud de documento, antes de presentarse en la oficina correspondiente.
18: Lo que le pasa a Santiago no le pasa a Chile. ¿Qué pasa en Viña del Mar?
19: La PDI investiga el hallazgo de un cadáver amarrado y con más de 20 impactos de bala en el sector La Jarilla de Viña del Mar, hecho que constituye el segundo homicidio registrado de la región durante la jornada.
18: Ollagüe.
19: En el paso fronterizo de Ollagüe, personal de aduanas y la PDI detuvo a un ciudadano boliviano que ingresaba como correo humano, transportando en su estómago 106 ovoides con más de 1 kilo de ketamina.
18: Osorno.
19: En Osorno, un seminario de Fe de Leche e INIA Remehue presentó estrategias para reducir emisiones en la lechería. Un estudio demostró que un aditivo de algas rojas y pardas reduce un 12% el metano en vacas.
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19: Chile obtuvo 4 reconocimientos en los Oscar del Turismo, los World Travel Awards 2026. Además, fue destacado nuevamente como mejor destino de turismo aventura de Sudamérica, sumando 12 triunfos consecutivos en esta categoría. De todo esto nos cuenta más José Ferrada.
21: Chile volvió a destacar en los premios World Travel Awards 2026, conocidos como los Oscar del Turismo, tras obtener 4 reconocimientos, entre los cuales se encuentra Mejor Destino de Cruceros, Mejor Destino Verde de Sudamérica y Mejor Destino de Turismo Aventura de Sudamérica, triunfo que ya ha recibido por 12 años consecutivos. La subsecretaria de Turismo, María Paz Lagos, destacó el triunfo y el trabajo del sector y emprendedores.
22: Chile vuelve a demostrar que es una potencia turística a nivel internacional. Hoy celebramos 4 importantes reconocimientos en los World Travel Awards, incluyendo nuestro 12º triunfo consecutivo como mejor destino de turismo aventura en Sudamérica. Esto es un orgullo para Chile, para los chilenos, pero también un reconocimiento al trabajo de miles de emprendedores, trabajadores y comunidades que hacen del turismo un motor de crecimiento y empleo en todas nuestras regiones.
21: A estos reconocimientos se sumó uno institucional para el Servicio Nacional de Turismo, Cernatur, que por primera vez fue distinguido como la mejor oficina de turismo de Sudamérica. Con este resultado, Chile alcanza un total de 45 premios mundiales y regionales obtenidos durante ese periodo. Además, continúa compitiendo en la edición mundial de los World Travel Awards 2026, cuyas votaciones estarán abiertas hasta el 30 de octubre.

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3: Lo que le pasa a Santiago no le pasa a Chile. No le pasa a Chile. ¿Qué pasa en Calera?
4: La Municipalidad de La Calera alertó a los vecinos sobre la venta irregular en redes sociales de entradas para el Festival Vive La Calera 2026, recordando que el evento es gratuito y abierto a toda la comunidad.
3: Mejillones.
4: La Municipalidad de Mejillones denunció ante el SMA y la Seremi de Salud a la empresa Enaex tras el derrame de ácido nítrico en carretera, evaluando además posibles daños en suelos y cultivos agrícolas del sector Bonanza.
3: La Serena.
4: La Serena confirmó que retomará los fuegos artificiales para Año Nuevo tras 8 años de ausencia, con apoyo del comercio y turismo. En contraste, Coquimbo y Ovalle descartaron realizar espectáculos pirotécnicos para priorizar otros recursos.
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4: El Fondo Monetario Internacional, FMI, rebajó a un 0,6% su proyección de crecimiento para Chile en 2026, aunque anticipa una recuperación económica para 2027. La nota es de Carlos Maturana.
5: El Fondo Monetario Internacional, FMI, redujo drásticamente su proyección de crecimiento económico para Chile durante 2026, pasando de un 2,4% estimado en abril a solo un 0,6%. La actualización, publicada este martes en su informe de perspectivas económicas mundiales, sitúa al país entre las economías con menor crecimiento del continente. La nueva estimación se suma a las recientes correcciones de otros organismos. El Banco Mundial proyectó un crecimiento del 0,8% para Chile, mientras que el gobierno redujo sus expectativas desde un 1,8% a un 0,7%. ¿Qué significa todo esto? Carlos Smith, docente investigador del CSUD, lo explica.
6: A ver, lo que dice el Fondo Monetario Internacional está muy en línea con los ajustes que se han hecho en términos de crecimiento por todos los organismos, incluido el gobierno. Una proyección de 0,6 de crecimiento este año, la verdad es que lo deja en la parte alta de las expectativas que hay internamente, pero es una caída importante respecto a lo que pensaba en julio de 1,8%, 1.2 décimas menos que hace 3 meses. Y bueno, quedamos el segundo más bajo de Sudamérica, solo por encima de Bolivia. Chile crece entonces una cuarta parte de lo que crece América Latina.
5: En materia laboral, el organismo internacional prevé que el desempleo se mantenga elevado, alcanzando un 9,5% durante este año y un 9,6% en 2027. Por su parte, la inflación cerraría 2026 en un 3,7% según las estimaciones del informe. En América Latina, el crecimiento esperado alcanza un 2,3% para 2026 y un 2,5% para el próximo año. En este escenario, Chile quedaría por debajo del promedio regional, mientras que el FMI advierte sobre los riesgos geopolíticos y la incertidumbre que enfrentan las economías internacionales.
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4: El cortometraje chileno, Lo que fue nuestro hogar, rodado en Caleta Tumbes, en la región del Biobío, logró una mención especial en el Festival de Cine de la UBA. Con ello, clasificó el premio Ever Shorts del Festival de Málaga para competir por la Biznaga de Plata. Maite Fuentes con la nota.
8: El cortometraje chileno Lo que fue nuestro hogar, filmado en Caleta Tumbes en la región del Biobío, obtuvo una mención especial del jurado en el Festival de Cine de la Universidad de Buenos Aires. Este reconocimiento aseguró su clasificación al premio Ever Shorts del Festival de Cine de Málaga, donde disputará la prestigiosa Biznaga de Plata al mejor cortometraje iberoamericano de ficción. Dirigida por Ángelo Lobos y protagonizada por Samuel González y Rocío Monasterio, la ficción de 15 minutos retrata una historia de amor, distancia y duelo. La trama aborda la separación de una pareja local y la posterior tragedia tras el naufragio de una embarcación de pesca artesanal, lo que empuja al protagonista a regresar a la caleta para despedirse. La obra se inspiró en el testimonio y la realidad de los propios habitantes de Tumbes tras visitas de observación realizadas por el equipo entre 2022 y 2023. En ese proceso conocieron el duelo recurrente de numerosas familias del territorio que han perdido seres queridos en faenas marítimas, convirtiendo esa memoria colectiva en el eje central del relato. El proyecto nació como trabajo de titulación de estudiantes de comunicación audiovisual de Duoc UC de la sede San Andrés en Concepción y fue impulsado por la productora Club Audiovisual Itinerante. Previa a su llegada al certamen español, la cinta consolidó un extenso circuito internacional con pasos por festivales en Chile, España, Colombia y Argentina.
4: Y llegamos al final de esta entrega informativa. Nos volvemos a encontrar, por supuesto, en un rato más con toda la actualización de las noticias. Que esté muy bien. Hasta pronto.
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7: Son las 10 de la mañana.
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1: Hola, ¿qué tal? Muy buenos días, ¿cómo están? Un gusto saludarles ya en día miércoles 14 de octubre de este año 2026, saludando a Calixto, que se encuentra hoy día de onomástico. Muchas felicidades, que tenga un muy buen día. En los controles tengo a Mauri. Calixto, ¿qué le parece? Hola, buen día.
2: Hola, muy buenos días.
1: Qué linda su polera color chicle.
2: Sí, pues, hoy día ando media bebida fantasía también.
1: Claro, muy bien, muy sí. Bonita su polera. Hoy, ayer fue una tarde increíble porque estuvimos muy pendientes de las noticias, de todo lo que sucedía en Santiago, porque mal que mal, cada uno de nosotros puede tener un familiar, un conocido, un amigo que la podía estar pasando mal el día de ayer. Todos sabemos que nosotros somos sureños y que hemos pasado por estos eventos muchísimas veces y estamos casi acostumbrados. Pero a ellos les llueve un poco, se anega la ciudad, queda el espanto, se vuelven locos. Y ayer llovió más de lo acostumbrado, así que el agua caía a raudales por los estacionamientos de vehículos, de edificios, las calles, Providencia, Santiago Centro, Estación Central, volaban los techos. No, fue una tarde, pero tremenda, lluvias, tormenta eléctrica, granizada que parecía nieve, cortes de luz que afectaron la tarde de ayer a la región metropolitana, en una jornada de mucha inestabilidad postfrontal que se hizo sentir con fuerza durante la tarde. Así que ahí estuvimos poniéndonos en contacto. Estaba la escoba, tal cual como dice Mauri. Y poniéndonos en contacto con nuestros familiares, conocidos y amigos para saber en qué condición estaban. En mi caso, por ejemplo, yo sabía que una sobrina que en Ñuñoa, quedó la escoba, como decía Mauri, ahí cerca del Estadio Nacional. Mi sobrina tuvo que hacer un bolso y partir donde mi hermana, lógicamente, a alojar esa noche, tomó su mascotita, y así muchas de otras familias, por eso se lo comento, en un caso familiar, que estábamos pendientes, ¿cierto?, de ellos. Hoy día es otro día y se está viendo todo lo que dejó el viento, los árboles caídos, muchas personas sin luz, una persona herida porque cayó un árbol. En fin, hoy día hay que ver los daños y ver de que esto ojalá no continúe. Bueno, dicho todo esto, le damos la más cordial de las bienvenidas a acompañarse de nosotros en sus quehaceres de este día miércoles. Mauri, arrancamos.

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Vamos a revisar los titulares que trae Diario El Sur, su edición impresa de hoy, miércoles 14 de octubre. En el caso Mardoff, indemnizarán a familia por negligencia en identificar restos del joven. Estuvieron 3 años en el servicio médico legal sin ser identificados. El fallo de la Corte de Apelaciones confirmó la sentencia y ordenó al Estado el pago de 300 millones de pesos por el daño moral causado a los familiares directos del estudiante, que desapareció en el 2005 y fue buscado por más de una década. En la resolución judicial se indicó que no hubo la debida diligencia del Servicio Médico Legal y el Ministerio Público en el análisis de los restos óseos hallados en el 2015 e identificados en 2018. El abogado de la familia destacó la decisión de la Corte. Repondrán el puente en Cerro Verde Bajo. La reparación del viaducto El Melón en Penco tendrá una inversión de 75 millones y las obras se extenderán por 60 días con el fin de volver a conectar el sector gravemente afectado por los temporales de julio. Paralizan la compra del edificio Inca en Concepción. La Subdere realizó negativo análisis del crédito solicitado por la Municipalidad de Concepción. Consumo de huevos crece y se encarece la producción. El presidente de Chile Huevos, José Luis Moure, detalló el alza de los costos en el sector y la expectativa para este 2026. Descartan cierre de causa por denuncia de violación realizada por estudiante. Fiscalía detalló los cambios de la indagación que se mantiene en curso desde marzo pasado. Alumnos de la USS acusaron fallas en los protocolos de la institución, ya que la denunciante tuvo que dejar sus estudios. Voleibol UDEC con acción por partida doble. Los varones triunfaron en la Liga A1 y están invictos en torneo universitario. Las damas tendrán 2 duelos.

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1: Empresa necesita soldador estructurero con experiencia comprobable. Debe enviar su currículum actualizado con certificado de cotizaciones AFP o FONASA, certificado de deuda de pensión de alimentos, cédula de identidad vigente al WhatsApp más 5695-703-2582. Se necesita personal de seguridad, damas y varones, para trabajo en la Universidad del Biobío. Interesados, comunicarse al 97-865-5950. Se necesita chofer repartidor para paquetería domiciliaria con experiencia para zona de Hualpén y Lebu. Comunicarse al 99-202-0269. Empresa de arriendo de maquinaria con base en Coronel requiere jóvenes para el cargo de ayudantes de grúa hidráulica. Deseable conocimiento en trabajo de izaje, deseos de aprender. Enviar su currículum al más 5693-455-3450. Se necesita operaria textil para taller de confección de ropa escolar en Talcahuano con experiencia. Comunicarse al 93-274-3800. Se necesita maestra de cocina con experiencia. Presentar currículum en Aníbal Pinto, 730 Concepción. Se necesita mecánico automotriz con experiencia en taller mecánico, Bulnes 10 en Concepción.

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Bueno, lamentablemente nos enterábamos de la noticia del Papa León XIV, que fue diagnosticado con un tipo de cáncer de pulmón, según el Vaticano, y lo operaron con éxito. El gobierno de Chile, encabezado por el presidente José Antonio Kast, a través del Ministerio de Relaciones Exteriores, envió un mensaje de apoyo y deseos de pronta y completa recuperación al Papa, tras ser sometido a una cirugía de extirpación del lóbulo inferior del pulmón derecho debido a un adenocarcinoma pulmonar. El ejecutivo destacó en su escrito el especial afecto hacia el sumo pontífice y los fieles católicos.

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3: Han fallecido Elba Gladys Albornoz Ruedlinger, Miriam Esther Muñoz Araneda, Eduardo Joel Núñez Crisosto, Jaime Rendón Sepúlveda.
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Las 11 de la mañana con 3 minutos, te acompañamos aquí en Femenina. 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Estaba leyendo en Emol, dice, ¿cuánto se necesitan, cómo funcionan y cuánto cuestan los radares meteorológicos que evalúa adquirir el gobierno? Los equipos permiten monitorear lluvias y tormentas en tiempo real para anticipar fenómenos peligrosos. El aluvión registrado el pasado jueves en Las Condes abrió el debate sobre la necesidad de incorporar radares meteorológicos en Chile. Tecnología que permite monitorear las precipitaciones en tiempo real y anticipar fenómenos que podrían provocar emergencias. La alcaldesa de Las Condes, Catalina San Martín, fue la primera en plantear la necesidad de contar con estos equipos, propuesta que encontró eco en el gobierno. Poco después, el subsecretario del Interior, Máximo Pavés, confirmó que se está evaluando su adquisición y precisó que cada radar tiene un costo aproximado 800 millones de pesos y que se necesitarían cerca de 8 para cubrir el país. Estos dispositivos permiten detectar la intensidad y el desplazamiento de las precipitaciones y tormentas, lo que contribuye a mejorar los pronósticos y entregar alertas tempranas ante fenómenos meteorológicos peligrosos, como lluvias intensas e inundaciones. Esta tecnología ya se utiliza en países como Estados Unidos, Argentina, Brasil, México, España, Japón y Australia, además de diversas naciones europeas. Ahí está entonces, se está pensando, se está evaluando adquirir entonces estos radares meteorológicos.

0: 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No sé si los documentos, parece que todavía están ahí. Se encontraron los documentos de Diego Ronaldo Olaguer Alarcón Pradena. Los vinieron a dejar aquí a nuestros estudios. Están aquí en Radio Femenina. Vilumilla 695 Concepción. Los puedes retirar en horas de oficina. Todavía están aquí los documentos. Avísenle a Diego Alarcón Pradena que su documento están aquí en Radio Femenina. Vilumilla 695. 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

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Le cuento que premian a empresas locales en una ceremonia de inicio regional para la Semana de la PYME. Bajo el lema "Con las pymes Chile se mueve", se realizó la ceremonia oficial de reconocimiento regional a las pequeñas y medianas empresas de la región en el marco de la Semana de la PYME, que se conmemora esta semana. Entre los premiados estuvieron la empresa Balbox, liderada por Alejandro Enríquez, distinguida por su capacidad de innovar en la producción de fertilizantes de alta calidad y su reciente expansión hacia el mercado peruano. También se premió a Gloria Candia con su restaurante en la localidad de Mississippi Candimar y a Patricia Madrid, recolectora de orilla, presidenta del Sindicato de Pescadores, quien ha innovado mediante la

se vende set de baño, tina, taza con estanque y vanitorio, todo en 100 mil pesos conversable. También se puede vender por separado. Comunicarse al 99-051-60-69. Se arrienda departamento en Centinela 1 Talcahuano, dos dormitorios, un baño, valor mensual 170 mil pesos. Interesados, comunicarse al 95-404-6909. Se vende auto Peugeot 301, año 2016, diésel, bien mantenido, 5.400.000 pesos. Verdadero interesado, comunicarse vía WhatsApp, más 5698-340-7366. Se vende celular Motorola G34 en excelente estado, cargador original de carga rápida, batería de larga duración. Se vende ese celular Motorola en 70 mil pesos. Comunicarse al más 5699-747-4294. Y se vende un espejo de pared sin marco, ideal para hogar, oficina, consulta o espacio de entrenamiento. En 85 mil pesos conversable, 80 de ancho, 2 de alto. Más 5698-883-7220.

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Nuestra página de folclore siempre linda a esta hora, aquí en Femenina, mediodía en Chile, más 4 minutitos, 12 horas, 4 minutos. 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Estaba leyendo la página Espectáculos de Diario El Sur, nos cuenta que Emana celebra 20 años con festival de grupos y músicos invitados. Con 2 décadas de canciones y una historia construida desde la autogestión, la banda penquista Emana celebrará con un concierto que reunirá a distintas generaciones de músicos de la escena local. La agrupación festejará sus 20 años con el Emana Fest. Ahí están. Un espectáculo que también marcará el inicio de una gira por el país. La cita es hoy, desde las 18 horas, en el Teatro Liwen, aquí en Concepción. Entradas disponibles en Prime Ticket a 8.000 pesos en preventa, 10.000 pesos previo al show. Dice, nos llena de orgullo y emoción poder cantar nuestras canciones con nuestros amigos y colegas. Entendemos que estamos dentro de una escena y hemos ido creciendo junto a ella. Así lo señaló Luis Herrera, vocalista de la agrupación. Con más de 40 canciones grabadas, Emana ha transitado por el rock, el pop y el electro pop. En su recorrido ha compartido escenario con artistas como Los Tres, Lucibel, Jorge González, Miguel Mateos, además de presentarse en el Teatro Caupolicán y Teatro Bio Bio. La jornada de esta tarde contará con bandas invitadas como Bodenos de Concepción, Pacífico de Santiago y entre otras. Tras su presentación en Concepción, la gira seguirá a Chillán, Viña del Mar y Santiago, entre otras ciudades. Felicitaciones, Emana, por estos 20 años.

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1: Valor de la unidad de fomento. Los indicadores económicos para el día de hoy, los siguientes. Valor de la unidad de fomento, 41,157 pesos 43 centavos. Índice valor promedio IVP, 42,676 pesos 51 centavos. El dólar se cotiza en 980 pesos con 79 centavos. La unidad tributaria mensual tiene un valor de 72,151 pesos. El IPC de septiembre alcanzó a 0,4%.

0: 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Estaba leyendo algo bien interesante acerca de la miel de ulmo y una alga nativa. Estas dos cosas, hay una investigadora chilena que desarrolla un biomaterial para tratar heridas complejas. Fíjese usted, en el marco de su tesis de pregrado, esta joven investigadora, Sofía Araya Alfaro, desarrolló un innovador biomaterial diseñado para el tratamiento de heridas de difícil cicatrización. El apósito aprovecha de manera sinérgica los recursos naturales del sur de Chile, combinando la estructura de una alga roja nativa con las facultades biológicas de la miel de ulmo. El estudio se llevó a cabo en el Laboratorio de Química de Biomateriales de la Facultad de Química y Biología de la Universidad de Santiago de Chile, USACH, en colaboración con el Centro de Medicina Regenerativa de la Universidad del Desarrollo. La investigación contó con la dirección del doctor Jonathan Andrés Ortiz y el doctor Marcelo Esquer. Bueno, el desarrollo utiliza esta especie de Sarcopeltis scobergi, un alga austral, conocida comúnmente como cuero de chancho. Fíjese usted. Este recurso destaca por su capacidad para producir carragenanos, que son compuestos naturales que permiten estructurar geles y retener humedad. De esta manera, el carragenano modifica las propiedades físico-químicas de la matriz de soporte, mientras que la miel actúa como agente bioactivo. La elección de la materia prima apícola responde a su perfil antibacteriano y su alta concentración de polifenoles. Fíjense usted que los ensayos de laboratorio demostraron que el apósito logra una liberación controlada de polifenoles y mantiene una notable actividad antioxidante. Ahí la tienen, que el prototipo logró inhibir el crecimiento de Staphylococcus aureus, que es una bacteria de origen clínico resistente a los fármacos convencionales. Los análisis de citoxicidad no evidenciaron efectos dañinos tras 48 horas de exposición. ¡Qué bueno esto! Dice que estos resultados sugieren que se trata de un biomaterial potencialmente seguro para su aplicación en las heridas. Ahora vienen próximas etapas de investigación que contemplan evaluar las propiedades mecánicas de la matriz, a analizar su capacidad para acelerar la cicatrización y testear su eficacia frente a otros patógenos. El objetivo principal apunta a consolidar una alternativa accesible e innovadora para la medicina regenerativa. Yo lo encontré esto maravilloso.
1: Muy, muy, muy genial.
0: Muy genial, sí. Lo que hizo esta investigadora chilena, desarrollar este biomaterial de miel de ulmo mezclado con esta alga nativa para tratar heridas complejas. Felicitaciones para ella, que se llama Sofía Araya Alfaro.

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0: 38 minutos aquí en Femenina. Oye, lo que deben haber estado pensando ayer, no quiero ni imaginar estar en la cabeza de las ARMY, que son las fanáticas, la fanaticada de los K-pop, ¿no es cierto?, de los BTS, que se presentan hoy día. ¿Qué iba a pasar con el Estadio Nacional que se vio, pero sumamente acontecido ayer por las granizadas, por la lluvia en sector de Ñuñoa, que fue algo tremendo? Pero no me van a creer, justo en el lugar donde se tienen que presentar los BTS no pasó nada. Así que hoy día sí que sí se presentan. Oye, si no, estas chicas, ¿qué habrían hecho? Dios mío, toda esta fanaticada. Este día llegó en que las ARMY chilenas estaban esperando. BTS dará el primero de sus tres conciertos en el Estadio Nacional. Bueno, y ahí están ellos que vienen, ya llegaron a Chile tras su paso por Lima. Esta banda surcoreana se prepara entonces para las tres presentaciones en nuestro país con su gira mundial Arirang. Buenos Aires, Santiago y San Pablo serán sus siguientes destinos en los que los ARMY colmarán estas graderías para disfrutar del espectáculo con un escenario de 360 grados que incluye pasarelas y un pabellón inspirado en el Palacio Gyeongbokgung. Con más de 25 récords Guinness oficiales, incluyendo ser el primer grupo asiático en superar 9.000 millones de reproducciones en Spotify, BTS se convierte en uno de los principales referentes del K-pop, junto a agrupaciones como Blackpink y otros que llevan este fenómeno cultural al planeta entero. Así que ya están palpitando las ARMY con los BTS, con sus conciertos, que para qué le cuento cómo está todo ahí funcionando ya. Dice la banda surcoreana, realiza estos conciertos de la mano del tour Arirang. Miércoles, como hoy día, el viernes 16 y el sábado 17 de octubre. Ahí estarán los integrantes del BTS: Jungkook, Jimin, V, Suga, RM, ¿cómo se llama el otro? El otro se llama J-Hope, que dará su comienzo hoy día a partir de las 20 horas, haciendo gritar a miles de fanáticos y fanáticas. Hay una serie de restricciones que no pueden ingresar con un millón de cosas al estadio. Abrirá sus accesos a las 14 horas. Tengo entendido que de aquí, de la región del Biobío, viajaron muchas de las ARMY. El ingreso al público va a empezar a eso de las... Se abrirá a las 14 horas y comenzará a las 4:30 de la tarde el ingreso. Así que a disfrutar esos conciertos, menos mal que el estadio está como para realizarlo, si no sé qué habría pasado.
1: Uf, un desastre.
0: Un desastre habría sido, aparte de todo lo que provocó la lluvia.
1: Además.
0: Vamos, señor DJ, con este tema que tiene usted ahí.

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0: 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Y nos vamos. Muchas gracias por la sintonía, la preferencia y la amistad. Nos volvemos a encontrar mañana, si Dios quiere, a las 10 de la mañana, con las buenas vibras. Sí. Y con Mauri. ¿Con sí. Mauri?
1: Sí, mañana también.
0: Mañana también. Sí. Con la linda polera.
1: Con otra.
0: Con otra. Perfecto. Obvio. Que tengan buena tarde. Chao, chao.
1: Chau.

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Amigas, amigos, muy buenas tardes a todos. Estamos comenzando el programa de información política y plural Plaza Independencia, aquí en Femenina, desde el 96.7. Muchas gracias a los miles de auditores que nos sintonizan cada tarde, de lunes a sábado, de 1 a 1:30. Miércoles 14 de octubre ya, en Tropiconce, está nublado. Según Meteo Chile, podría llover en cualquier minuto, un rato solamente. Ya le contaré el pronóstico. La temperatura, 17.2. Pronóstico, nubosidad parcial, posible llovizna esta tarde. Y para mañana jueves y el viernes, nubosidad parcial con buen tiempo, según, este es un pronóstico, el último informe del Departamento de Meteorología, con base en Carriel Sur. Ayer le señalamos que los diputados y los senadores están en su semana distrital y obviamente semana en la región para el caso de los senadores. Por lo tanto, usted debería verlo acá en la región a Gastón Saavedra del Partido Socialista, Enrique Van Rysselberghe de la UDI y Sebastián Keitel de Evópoli. En una de esas debería encontrarse con ellos en una de las 33 comunas de la región del Biobío. Y acá en el Distrito 20, que corresponde a 11 comunas del Gran Concepción, debería encontrarse con Francesca Muñoz, del Partido Cristiano, don Roberto Arroyo, actualmente del PDG, Marlene Pérez, independiente UDI, Álvaro Ortiz, de la Democracia Cristiana, Antonio Rivas, del Partido Socialista, que viene mañana a este programa, Sergio Bobadilla, de la UDI, Patricio Briones, del Partido de la Gente, y Paz Charpentier, republicana. Ellos son los 8 diputados, diputadas, que le representan a usted en este Distrito 20. Lo primero que vamos a hacer en este programa es publicitar lo que nos envió uno de nuestros colaboradores, don Gabriel Reyes Arriegada, secretario de la Corporación Regional por la Memoria y los Derechos Humanos, de acá de la región del Biobío. Dos invitaciones en una. En la UBB, en la U del Biobío, miércoles 13, todas y todos invitados. Aquí está la invitación. Lanzamiento del libro Aferrada a mi balsa. Memorias de una sobreviviente de la Torre de Villa Grimaldi, de Gladys Díaz Armijo. Ella es periodista y también psicóloga. Presentan el libro Paula Terche Roa, académica de la Escuela de la Universidad del Biobío e investigadora del CETI, Gina Inostroza Retamal, académica de la Universidad Autónoma de Chile, sede Talca. Comenta Lili Rivas Labé, ex prisionera política. Todos invitados hoy a este lanzamiento del libro Aferrada a mi balsa. Hoy, 13 de octubre, perdón, este evento dice miércoles. ¿Vean? Aquí, por lo tanto, nos acabamos de enterar que aquí, por una parte dice miércoles 13, y en realidad es miércoles 14 de octubre. De todas formas, anunciamos esta situación desde las 14:30 horas, un poco más tarde, hasta las 5 de la tarde, en el Paraninfo U del Biobío. Ahora tengo la duda si fue ayer o es hoy. Invita el Centro de Estudios Territoriales e Interdisciplinarios, la Escuela de Trabajo Social y la Red de Historiadoras Feministas. Tenemos otra actividad también a la cual ha invitado el Museo Regional de la Memoria. Presentación del libro Volveré donde está mi madre esperándome, de Constanza Vinimelis Negrete, 16 de octubre. Por lo tanto, esta invitación es para el viernes, 16 de octubre, 18 horas, Club La Unión, Castellón 560, Concepción. Comentan Julio Benimelis, profesor de historia, Pedro Altamirano, historiador, profesor de historia, y modera Renato Pacheco. Entonces, reiteremos, habrá una presentación del libro Volveré, donde está mi madre esperándome, de Constanza Benimelis Negrete. 16 de octubre, 6 de la tarde, Club La Unión en Castellón 560, Concepción. Seguimos con información política.
a esta hora de la tarde en Femenina y en Plaza Independencia. Algunas notas cortas políticas que sacamos de la red social X. Elmostrador.cl, las AFP contra las cuerdas. Fondo E enfrenta pérdidas de hasta 7.700 millones de dólares. Desde el Core Biobío, desde el Consejo Regional del Biobío, se informa a través de un tuit. La jornada comienza con la Comisión de Presupuesto esta mañana. Estamos trabajando esta vez en las instalaciones del Teatro Biobío, junto al alcalde de Santa Juana, don Ángel Castro, y de Cañete, don Jorge Radonich. También informa en la red social X, Senapred Biobío, equipo de Senapred, inició hace poco rato curso sistema de comando de incidentes, básico para funcionarios del Servicio de Salud Biobío y Senapred en Los Ángeles. Una instancia para fortalecer capacidades, mejorar la coordinación interinstitucional y optimizar la respuesta ante emergencias. Una de la tarde con exactamente 6 minutos. Parece que lo que dijimos hace 2 años va a ser definitivamente, convertir a Penco en un pueblo minero. Vamos al desconcierto. Las mineras piden miles de hectáreas para buscar tierras raras en Ñuble, Maule y Biobío. Los vecinos se están organizando, según lo apreciamos en una información de eldesconcierto.cl. Por lo tanto, vamos al detalle. La polémica sobre la explotación de tierras raras en Chile se ha centrado en Penco, donde se aprobó el primer proyecto de explotación a pesar de la oposición de vecinos y autoridades locales que temen por el impacto en la salud, la contaminación y el valor turístico de la comuna, con una explotación que se ubicará a 2 kilómetros de la plaza y el centro de la comuna. Añade eldesconcierto.cl, pero en los últimos meses vecinos y organizaciones ambientales han alertado por las masivas solicitudes de concesiones de exploración minera por parte de empresas ligadas al negocio de las tierras raras, abarcando al menos 16 comunas en las regiones de Ñuble, Maule y aquí, en Biobío. Según datos de Serna Geomin, solo 3 empresas ligadas entre sí y a la minería de tierras raras en Chile acumulan 327 concesiones de exploración minera en trámite en las regiones de Ñuble, Maule y Biobío, abarcando casi 100.000 hectáreas. En total, cerca del borde costero. A esto se suman otras 4 solicitudes de exploración minera en Penco y 2 en Concepción. De estas, más de 300 solicitudes, 62 son tramitadas por Reuno Spa, controlada por la empresa Clara, que también es titular del proyecto en Penco. Otras 130 fueron solicitadas por Prospecciones Greenfield Spa, filial Reuno, y 84 son tramitadas en Neore Spa, fundada por Arturo Albornoz, un ex gerente de Biolantánidos, proyecto previo, aclara, de la empresa Reuno. Además, añade eldesconcierto.cl, de las que están en trámite, Neore tiene 10 solicitudes de exploración minera ya constituidas, todas en la comuna de Copquecura. Reuno tiene 44 concesiones constituidas, la gran mayoría de la comuna de Penco, para su proyecto aprobado. Casi 30 de estas concesiones no son de exploración, sino de explotación minera. Prospecciones Greenfield tiene 82 concesiones constituidas para exploración minera, 24 en Hualqui, atención, y 58 en Santa Juana. Seguimos. La empresa Neore ya está anunciando estas solicitudes como parte del proyecto minero en desarrollo llamado La Marigen, que consiste en 5 áreas de aplicación cubriendo una superficie de cerca de 22.800 hectáreas a lo largo de la costa entre Maule, Ñuble y Biobío. Hay, obviamente, una alerta vecinal. Este movimiento minero ha despertado alerta entre organizaciones vecinales que se están organizando para informarse.
juntas de vecinos de distintas comunas y organizaciones territoriales están celebrando conversatorios para dar a conocer esta avanzada minera de manera integral y adelantarse a las instancias de participación ciudadana en las que se puede levantar la visión de las comunidades. El gobierno también está impulsando vías de difusión sobre el tema. Medios locales dan cuenta de un despliegue del Seremi de Minería de Biobío, reuniéndose con autoridades locales y gremios empresariales en el Ñuble para dar a conocer el potencial minero de tierras raras en la región y su posible aporte para la generación de empleos. Desde el gobierno central también se han manifestado por el interés de impulsar esta actividad en las tres regiones. Añade este informe, este artículo publicado por El Desconcierto, que la extracción de tierras raras despierta preocupaciones ambientales. Según un reportaje de Dialogue Earth, estos procesos requieren grandes volúmenes de agua, pueden liberar elementos radioactivos como torio y uranio, y la lixiviación arriesga contaminar aguas subterráneas ante cualquier filtración. Para reducir ese impacto, la industria promueve la lixiviación in situ, que inyecta soluciones químicas en depósitos de arcilla sin excavar, y la técnica electrocinética de la Academia China de Ciencias, que disminuye hasta en un 80% el uso de químicos. Sin embargo, estas alternativas no están exentas de cuestionamientos. Diversas investigaciones advierten que la lixiviación in situ puede acidificar el suelo de forma persistente, movilizar metales pesados y dificultar la recuperación de los ecosistemas. Mientras que no existe evidencia pública del uso de la técnica electrocinética en América Latina. En esa línea, el director de la Sociedad Geológica de Chile, Ayaz Alam, explicó a Dialogue Earth que los salares dependen de la estabilidad hídrica subterránea y que, frente a lluvias extremas o sequías, la intervención industrial tiende a amplificar estas variaciones. Añade el desconcierto.cl. Estas solicitudes mapeadas no serían las únicas. Una investigación del Observatorio Latinoamericano de Conflictos Ambientales, OLCA, detectó 210 solicitudes de concesiones para exploración minera en estas mismas tres regiones. Como ya dijimos, Biobío, Ñuble, entre otras. A nombre de una abogada de la minera Pampa Camarones, controlada por Minera Activa, que a su vez participó en el proyecto Biolantánidos. Es lo que señala entonces el desconcierto.cl. Preocupación para las comunidades. Esta situación abarcaría por lo menos 16 comunas en las regiones de Ñuble, Maule y Biobío. Vamos al titular. Mineras están pidiendo miles de hectáreas para buscar tierras raras en Ñuble, Maule y Biobío. Vecinos se organizan. El artículo completo está allí en el desconcierto.cl. Seguiremos con información política. Una canción y ya volvemos.

0: Les comentamos al comienzo del programa que sus diputados debieran estar en alguno de los sectores, para el caso de los diputadas y diputados, en el Distrito 20, que corresponde a 11 comunas, Concepción, Talcahuano, etcétera. Son 11 comunas. ¿Y sabe qué? Ayer estaba yo estacionado frente al Baquí y cuando veo y estaba el diputado Patricio Briones, del PDG. ¿Cómo no lo iba a ver? Dice usted. O por supuesto, me acerqué, le dije, ¿y por qué no hablamos mañana en el programa de Plaza Independencia? Don Patricio Briones, bienvenido a este programa. Buenas tardes.
1: Buenas tardes, ¿cómo está? Aquí muy contento y justamente emocionado, ansioso, con ganas de compartir un poquito más de lo que se ve en las cuñas o en la prensa respecto a lo que está pasando, sí, no solamente a nivel local, sino que también a nivel nacional. Y bueno, aquí estamos, gracias a Dios, con salud y esperando que toda nuestra gente igual pueda tener un poquito de tranquilidad en estos tiempos tan álgidos.
0: Patricio Briones, del Partido de la Gente, y me imagino que esta semana está intentando recorrer, son varias, sí, 11 comunas. ¿Imposible recorrer en una semana las 11 comunas?
1: No, no es imposible, es difícil, porque justamente el clima no ha acompañado y también la distancia. Pero hay que ser agradecido porque hemos tenido una muy buena respuesta, hemos estado presentes en lugares donde otros quizás no han tenido la oportunidad. No voy a entrar a enjuiciar a mis colegas que también hacen lo suyo dentro de su grupo de interés. Y obviamente en las materias que a ellos más les competen, yo en lo que me corresponde a mí trato de ser un punto de inflexión diferente, tratarme de marcar de que lo que se dice, que yo soy solamente hombre del deporte, eso es más que nada parte de mis funciones. He tenido que aprender y me sigo interiorizando de otras dinámicas, como por ejemplo las problemáticas a nivel agrícola, portuaria, del punto de vista a nivel de funcionario público, de docencia, en lo que es educación, y las dificultades de una región como la del Biobío, que tiene los índices más altos de cesantía, tenemos un proceso de reconversión laboral estancado hace muchos años, nos destacábamos por ser una región minera, hoy de minería no tenemos nada, se especula mucho respecto a lo que va a pasar con las tierras raras, y creo que ahí también hay mucho que hacer desde el Congreso para darle a la ciudadanía certezas, y ahí es donde el PDG quiere en cierta medida ser un punto de encuentro y no ser tan extremo en la toma de decisiones, sino que darle el pragmatismo y la objetividad a situaciones que pueden marcar un antes y un después al devenir de un Biobío que requiere una intervención pronta. Más allá de los problemas estructurales, con los incendios de principio de año, con el tema climático hace poco, sino que también por la forma en que se están llevando la agenda de seguridad, la agenda de proempleo, la agenda de diversificación, y yo creo que lo más importante es cómo los lineamientos del Ejecutivo, entre comillas gobierno, están siendo efectivas y no solamente un anuncio para la cuña.
0: Patricio Briones, usted me señala que ha ido a lugares donde otros diputados, diputadas no han ido. ¿A qué lugares se refiere?
1: No, por ejemplo, yo estoy muy ligado a la educación. Me tocó ayer estar en Coronel, en el sector Playa Negra. Estuvimos en un colegio precioso, donde la dificultad es que no tienen espacios para que los niños puedan, ejemplo, tener una actividad física regular y estar protegidos de las inclemencias del clima, no solamente de la lluvia o el viento, sino que también del sol. Son proyectos que no son de difícil implementación, pero hay que visibilizarlo. Y ese es mi rol, tratar de interiorizarme, hacer el diagnóstico, el levantamiento de datos necesario. Y no solamente echarle la culpa, que nadie está preocupado. No, es más o menos brindarle los espacios para entender que eso tiene soluciones. Son carreras de medio aliento. Generalmente la persona de pie cree que todo esto es magia, que los recursos están a diestra y siniestra, y bueno, entendiendo eso, también hay otras cosas como el deporte adaptado, estamos hablando temas asociados a calidad de vida respecto a los servicios básicos. Imagínense que en Chiguayante, en el sector Valle de la Piedra, más cercano a Leonera, tenemos temas muy sensibles con cruces ferroviarios que ya le ha quitado la vida a varios ciudadanos, y temas que son corregibles por parte de empresas estatales como EFE, y entendiendo la dinámica que tenemos con los concejales, las autoridades locales, dícese alcaldes, el tema es la inacción de ciertos funcionarios, y no hablo de los de los presentes en la región, lo más probable que sean los que están allá en el gobierno central. Y ahí es donde mi función es mucho más llamativa y bien recibida, porque hasta ahora hemos tenido un muy buen desempeño con educación, con desarrollo social, con vivienda, educación, ya lo dije, sí, educación, y con deporte definitivamente, entendiendo lo que el Biobío podría ser en un par de años como el foco y el faro del deporte para el Cono Sur, y por qué no decirlo para el mundo, con la posibilidad de unos o de Sur, que le daría un salto cualitativo importante en lo que es infraestructura para la vida deportiva de toda la región.
0: Deficiencias en algunos empleados públicos, dice usted.
1: Sí.
0: Y hay personas que también dicen deficiencias en la forma de legislar. De hecho, también se producen los vacíos legales. Eso a veces es peligroso. ¿Está de acuerdo?
1: Sí, pero por supuesto. Mm. Cuando generalmente la ideología o el fanatismo se coopta a la idea de hacer cosas que vayan de la mano de soluciones prácticas para la gente. Sí, yo opino lo mismo. Yo me subí a esto hace 6 meses, y en estos 6 meses me he dado cuenta que más allá de la legislación, que podría ser deficiente, entre comillas, yo creo que es la técnica legislativa, ¿ya? Muchas leyes están para ser interpretadas, y esa ambigüedad genera esta dicotomía en cómo percibo, estoy bajo la regulación, estoy fuera de la regulación, y eso también pone en jaque a todos los que tienen que aplicar estos criterios. La ley es para que el otro poder del Estado diga, ok, perfecto, este es el reglamento y aquí nos vamos a ceñir de aquí en adelante. ¿Qué pasa? Tenemos a los expertos de las leyes, que son nuestros abogados evolucionan a puestos como de fiscales a jueces. Entonces, cuando hay leyes que efectivamente tienen muchos vacíos, sucede lo de la ley Cholito, sucede lo de la ley Naina Retamal, sucede lo de la ley de pesca. Entonces, vamos a ser más pragmáticos, y yo creo que sacando las discusiones ideológicas y fanáticas y pongamos el sentido común en favor de la legislación, creo que podríamos darle vuelta a este tema.
0: Estamos conversando con el joven diputado don Patricio Briones, diputado del Partido de la Gente por este Distrito 20, y también vemos que pertenece a las comisiones de Deportes y Recreación, obviamente, Economía, Fomento, Micro, Pequeña y Mediana Empresa, Protección de Consumidores y Turismo, pero también es parte de la Comisión de Futuro, Ciencia, Tecnología, Conocimiento e Innovación. Y donde usted participa, ¿cuál es la opinión suya con respecto a, me imagino, obviamente, usted sabe, la cantidad de recortes
1: para ciencia,
0: para deporte? ¿Le preocupa?
1: Claro que me preocupa. Represento una de las regiones que tiene las universidades que es más influyente en lo que es ciencia e investigación del Cono Sur, y por qué no decirlo, de América. Universidad de Concepción, la Católica de Concepción, la Universidad Católica de la Santísima Concepción, son la Universidad Técnico Federico Santa María, la Universidad del Biobío. Son líderes en investigación, son líderes en innovación. Necesitan los recursos para mayor equipamiento científico. Necesitan recursos para potenciar y capacitar a su recurso humano ya establecido, y aquellos que tienen el talento para traer ese conocimiento de regreso. ¿Qué es lo que sucede? Claro, se redirigen recursos a otros espacios de la vida en sociedad, puede ser defensa, puede ser educación, puede ser niñez, pero claro, te cortan la posibilidad de que más recurso humano científico pueda aportar a la discusión en la región y, por qué no, hacia el mundo.
0: El PDG es un partido de gobierno, ¿cierto?
1: No.
0: Entonces, se cumplen siete meses,
1: sí,
0: 3 días de este gobierno. ¿Cuál es el concepto? ¿Esperanza, desesperanza? ¿Qué concepto pondría usted?
1: A ver, lo primero que hay que determinar es que nosotros no somos un partido de gobierno. Perfecto. Te lo acabo de decir. Tampoco estamos en contra, nosotros tampoco estamos a favor, nosotros somos bien pragmáticos y somos más propositivos que obstructistas, obstructivos o favorecedores. Han sido 6-7 meses bastante interesantes. Hemos sido escuchados, sí, pero también hemos sido minimizados e invisibilizados. Y eso es propio de una política que está muy polarizada. Fuerzas que son clásicas, tenemos una izquierda muy marcada, muy ideológica, y tenemos una derecha muy tradicional, muy fanática de sus preceptos y que obviamente defiende el centro interés. Nosotros llegamos a darle equilibrio a este desde el medio. Nos dicen que somos partido bisagra. No, nosotros somos un partido pívote. Nosotros vamos donde la fuerza nos lleva, y esa es la fuerza que nos sustenta, en la gente que nos dice, necesitamos esto, necesitamos eso, esto otro, tenemos esta idea y tratemos de darle un poco más de humanidad a esto. Y hemos sido súper críticos de algunos ministros, como el ministro Quiroga, a quien yo lo respeto y le tengo un relativo aprecio, porque ha tenido el foco en la región del Biobío.
0: Muy bien.
1: Hemos tenido respuesta y hemos tenido acciones concretas con él. Se habla de recortes a nivel regional, sí, van a haber recortes, pero resulta que no se habla de los 67 mil millones que van a entrar para reactivar obras de vialidad e infraestructura por intermedio de obra pública, lo que va a significar eventualmente una contratación de 4.000 a 4.500 puestos de trabajo. O sea, y se va a revivir algunos proyectos duros, como son los corredores de transporte
0: como en el público. Como en el básquetbol, tiempo. Patricio Briones, gracias por venir, seguramente lo invitaremos más adelante.
1: Buenas muchas tardes. Gracias, disculpen lo poco, y gracias por tanto.
0: Quédense con nosotros, ya viene Deporte Manía.
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11: 13 horas, 31 minutos.
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14: Hola, hola, ¿qué tal? ¿Cómo están? Muy buenas tardes, bienvenidas y bienvenidos a esta jornada de Deporte Manía. Desde el 96.7 arrancamos el programa de este día miércoles 14 de octubre, como está habitual, con bastante información de cara a lo que se nos vienen próximos días, distintos desafíos, partiendo hoy con el básquetbol, con la Universidad de Concepción. Vamos a informar también y conocer mayores detalles de lo que se viene con definiciones, algunas en la tercera división, particularmente que va a tener como centro de preocupación para nuestros elencos. Tercera con Naval de Talcahuano. Este día sábado en el Estadio El Morro, la cita para enfrentar a Chimbarongo a las 16 horas. En simultáneo lo que va a ser también Comunal Cabrero, que tiene un desafío complejo con Lautaro. Entre Naval y Cabrero sale el último clasificado a liguilla de la tercera A, donde anoche Deportes Rancagua ya timbró sus boletos para esa fase, en una fecha de la tercera división A que se sigue disputando, de hecho, con un partido hasta ahora entre Rodelindo y Puente Alto. De la tercera división B también, que va a tener a su último clasificado, porque ya recordemos hay otros tres equipos que están listos. De hecho, Mejillones, que es el rival de Deportes Iberia, o Arturo Fernández Vial, que en Talca el domingo al mediodía van a resolver finalmente ese último clasificado. Vendrá información, detalles también de cara a lo de ese día domingo. Hay una fecha íntegra en el fútbol de ascenso. La Liga de Primera, recordemos, se detiene, volverá a escena la próxima semana, pero tienen que trabajar muchos para levantar el rendimiento tanto Universidad de Concepción como Deportes Concepción, si es que quieren asegurar objetivo en el caso del Campanil, mantener la categoría. Deportes Concepción mantuvo presencia en la primera división, pero bueno, la ambición un poquito más alta. Hablaremos también de lo de Huachipato, cómo planifica esta parte final del torneo, las últimas seis finales, para ver si le alcanza para meterse también en un torneo internacional. Hay información del Tribunal de Disciplina y cuestiones que ocurren también fuera de la cancha que vamos a compartir con ustedes. Como es habitual, les invitamos a que se sumen, que participen, comenten con nosotros en nuestro canal de YouTube en Radio Femenina FM. Saludamos a Héctor Alarcón Manzano, arrancando el programa de este día miércoles 14 de octubre. Estimado Héctor, ¿cómo le va? ¿Qué tal? Bienvenido. Su micrófono y lo escuchamos para arrancar el programa de este 14 de octubre.
15: Así es. ¿Cómo están? Buenas tardes, señoras, señores. ¿Qué tal, Sergito?
14: Hola.
15: Buenas. Chubascos, chubascos, chubascos. Así está Concepción. Y tenemos copa, copa y copa. Ya que no hay copa chilena ni campeonato chileno, tenemos fútbol a rabiar hoy día. Y juega uno de los nuestros, nuestro Betis, con Don Manuel a partir de las 4 de la tarde. Porque ayer nuestro Boca sucumbió frente al Vasco por 1-0 con presencia de Alarcón y Palacios en la oncena titular de Boca Juniors. Con el arbitraje de Don Piero, chileno, por ahí tuvo una complicación, pero salió bien parado, podemos conversarlo, Sergio, en un instante más, cuando expulsó a Gómez del cuadro de Vasco da Gama.
14: Exactamente. De hecho, Piero Massa fue elogiado en Argentina, Héctor, pero en Brasil claramente no, por su cometido. No, bueno. Y fue presa de, por ejemplo, lo que... ya se largó a llover fuerte acá en Concepción. De lo que señala la prensa, por ejemplo, apuntando a su responsabilidad en esa expulsión, y no es primera vez que le pasa en Boca enfrentando equipos brasileños, ya le había ocurrido hace muy poquito. El juez FIFA en el segundo tiempo, como dice, estuvo, expulsó a Andrés Gómez, le mostró dos amarillas en pocos segundos, se enfureció, por cierto, el jugador colombiano, Massa cobró una falta muy en favor de Boca. Se pone enfrente a la pelota para impedir que juegue rápido el equipo argentino. No le gustó a Ascacíbar, ahí se generó la discusión. Me parece que Piero Massa se le pasó de todas formas las revoluciones. Las dos tarjetas amarillas en ese lapso de tiempo me parece que no era lo ajustado reglamento.
15: Pero lo empujaron dos veces. Dos veces lo empujaron en el pecho, lo empujó Gómez dos veces, ¿verdad? Eso no se puede hacer. La primera amarilla, bueno, está bien. Y la otra ya, ¿cómo sería de tal? La,

0: sido siempre convocado a partidos importantes por Conmebol, pero no sé si hay que cargarle la mano. Yo, árbitro, hago exactamente lo mismo. Me empujan dos veces. ¿Qué hago si ya tiene amarilla? Lo tengo que expulsar. Yo creo que Massa, claro, los brasileños ni hablar, están enojados con él. Ganaron los brasileños por 1-0, perdieron un nombre importante, pero yo creo que estuvo bien la segunda amarilla, Sergio. Me da esa sensación.
1: Claro, el tema es la primera amarilla que desencadena finalmente esa reacción demasiado sacada de revoluciones de parte del jugador del Vasco da Gama. Pero no solamente la crítica con respecto a ese partido de ayer entre Boca y Vasco tiene que ver con el funcionamiento del árbitro, sino que de particularmente un chileno, Carlos Palacios, que fue criticado y le puso el diario Lela nota 4. ¿Eh? Dijo que estuvo suelto por el medio, intentó manejar la pelota, pero no resolvió de la mejor manera. Tuvo apariciones, en el segundo tiempo pasó a la izquierda a jugar de Velasco y no pesó, lo reemplazó a los 21 Merentiel. Teice Sport le pone un 5, tuvo un ratito en el primer tiempo, ofreció algo de movilidad, habla el sitio Planeta Boca también, le costó el partido. Era un duelo que me parece para Carlos Palacios era importante de confirmar, de ratificar algunas cuestiones que en el torneo local había mostrado, pero ayer cuando más se
0: venía de jugar el último partido,
1: estuvo lejos de su nivel.
0: Venía de jugar el último partido, ¿verdad? A mí, no sé, me llamó la atención que partieran los dos de titular. Cuando digo los dos, los chilenos, pero siempre le pasa algo a Palacios en Boca, no da el tono, le cuesta muchísimo. Cuando empezó en Boca, le fue bien porque anotó un gol casi de entrada, más o menos, en el primero o segundo partido, y parecía que estaba perfecto la inclusión y el llamado de Juan Román Riquelme para que formara. Ahora, Rodolfo Arrua Barrena, su entrenador, lo pone de titular, pero igual, le dieron la opción. Y no, de acuerdo a los colegas argentinos, no la aprovechó. Fíjate que Boca Juniors lanzó o tiró 48 centros hacia la zona de Vasco. 48 centros y pasó nada. Lo que ocurre regularmente cuando hablamos en el fútbol general y en el fútbol chileno y cuando comentamos a los nuestros. Eso de llegar al costado, ya del área grande hacia adentro por la orilla, meter un centro. Y no se dan cuenta que los centros son balones perdidos, primero porque no llegan a un compañero, porque lo tiran a ojos cerrados, y después simplemente es tirar por tirar un pelotazo donde hay zona peligrosa. Uno ve fútbol europeo de los grandes equipos y se encuentra con que juegan y juegan esperando el espacio justo, no llegar y lanzar un centro. 48 centros Boca ayer y termina perdiendo en su cancha.
1: Exactamente, lo termina perdiendo por 1-0, con un hombre menos lo sostuvo el equipo del Vasco con ese gol de Adson en el minuto 25 y jugando poco más de media hora con un hombre menos. Buen resultado aquel para el equipo brasileño. Hoy es el turno de Fluminense y Palmeiras, que por la Copa Libertadores se enfrentan a partir de las 9:30 de la noche, y por la Sudamericana a las 7, el partido entre Atlético Mineiro y el Montevideo City Torque. Mañana se va a cerrar esta semana sudamericana con lo de Copa Libertadores entre Estudiantes de La Plata y Flamengo de Eric Pulgar a las 21:30 horas. Un Eric Pulgar, Héctor, que ha sido foco de crítica por una situación puntual ocurrida este último fin de semana y con sanciones ya, ¿no?
0: Por chuletero. ¿Qué manera? Lo que pasa es que Pulgar está en un estatus en su equipo casi de estrella, entonces se está pasando de revoluciones. Hace unos días fue convocado por una parte de la barra de su equipo para decirle, mire, ¿ve este cartel? Ese dibujo es usted. Usted tiene ganado un pedazo del estadio, tiene todo el apoyo nuestro, entonces es figuraza, pero se pasa a revoluciones.
1: Exactamente, esa conducta antideportiva que hace, por ejemplo, que de acuerdo al Código Brasileño de Justicia Deportiva tenga sanciones de hasta 6 partidos de suspensión, eso por la infracción sobre Rodrigo Castillo, 30 minutos, estaba jugando el clásico carioca, va con la planta de pie a la rodilla del delantero de Fluminense, generó, por cierto, la airada reacción del equipo rival, así que tendrá audiencia este día jueves para saber la sanción. Sea a la acusa de infringir el artículo 258 con una sanción de entre 15 y 180 días también para el juez de ese compromiso, así que vamos a ver las distintas aristas en las cuales se vio involucrado

0: por esa acción el chileno Eric Pulgar. Y tú lo decías en la introducción, hoy es una jornada de la cual estaremos atentos porque hay participación de nuestro Betis en una fecha más de la Champions League, en esta fase de liga, donde lo vamos a tener a las 4 recibiendo al Porto en un partido que es obligación en esta estructura que tiene el torneo, sumar de a 3 para el conjunto de Manuel Pellegrini, que viene siendo muy sólido en la Liga de Primera, que también ha tenido buen inicio en el torneo de clubes europeos, Héctor.
1: Claro, hay dos partidos que ya se están disputando que comenzaron a empezar ahora, justo sí. En este minuto, 13:45, el Feyenoord con el Como y el Linz con el Liverpool. De ahí en adelante todos los partidos a las 4, que es una decena de partidos, pero como si bien se menciona, está la Roma con el Real, el Betis con el Porto, entre los conocidos, el Aston Villa con el Fenerbahce, en fin. Pero hay partidos y partidos. Ayer también hubo muchos resultados y el que más se comenta es el del Atlético de Madrid 2-0 sobre el Manchester United. Ese es uno de los resultados. Y el Arsenal, bueno, que ganó por 3-0 al Lille, donde alguna vez estuvieron ni más ni menos que Alberto Fullú. No sé, a ver, creo que Nacho Prieto también. Pero ahí en el Lille estuvo haciendo también una pasantía importante Germán Cornejo, cuando era entrenador de Naval y viajó a hacer esa pasantía, a estudiar un poco en el Lille francés, Germán Cornejo, que hoy día está retirado, que vive en San Fernando. En fin, pero eso es lo que pasa con esta Champions, que obviamente tuvo un buen comienzo para Manuel Pellegrini con su Real Betis Balompié y que ahora pretende seguir frente al Porto.
0: Con un intratable Isco seguramente detrás de Parrot, ha sido muy clave el recuperar precisamente a un jugador poco valorado, me parece, en el Real Madrid. De todas formas, el partido de hoy lo afronta sin Ruibal, Lozada y Firpo, el equipo del Betis, que viene en esta seguidilla de buenos resultados. Quizás esa única derrota con Levante allá por a fines de agosto es lo único negativo. Después de eso, el equipo se encaminó ganándole al Real Madrid. Vino ese triunfo de visita, como tú dices, ante el equipo francés. Y en la Liga después, triunfos consecutivos sobre el Villarreal, sobre el Getafe el último fin de semana con el Osasuna, por ahí un empate con el Depor, pero en lo general viene bien después de esa presentación donde el Levante le hace 5, generó mucho ruido, sobre todo porque venía al inicio de esa fase de Liga de la Champions en Francia, pero se encaminó muy bien el equipo del ingeniero, que está siendo, por cierto, protagonista, no solo ahí, sino de que también precisamente en en este torneo europeo, donde tiene una característica particular el conjunto del Betis, que implica que necesita jugar estos partidos del 2026 y ganarlos, porque después, arrancando el 2027, es cuando la cosa se te va a ir complejizando un poquito. Recordemos que ahora recibes al Porto, luego tienes que recibir al Feyenoord, también tienes que ganar ese partido, y luego viene la visita al Borussia Dortmund, que es un escenario bien complejo, porque el Dortmund está siendo muy sólido en la Bundesliga, peleando mano a mano con el Bayern Múnich, vaya novedad, pero está siendo muy regular. Pero con el Porto de local y con el Feyenoord son duelos que, así como ya ganaste al Lille, tienes que asegurar al menos esa bandeja de 9 puntos, porque reitero, después el panorama en la Liga de Campeones con los cruces, con los rivales más duros, arrancando el 2027, necesitas tener ese colchón de puntos.
1: Y el Borussia juega luego a las 4 con el Bodo. Pero ayer, sí. Fíjate, otros dos resultados importantes. El Barcelona gana por 4-1, ¿verdad? Le hace 4-1 al Galatasaray. Y el Brujas, ojo, le ganó al Inter. ¿Y dónde le ganó al Inter? Le ganó en Italia. Un marcador de 4-3. Que también no deja de ser por eso que Lautaro salió muy molesto de la cancha, considerando que estaban en su estadio, y gana el Brujas. Por lo tanto, es un resultado que no sé si el Brujas lo esperaba, siempre se espera ganar, pero en este campeonato hay que apretar los dientes. El nuevo formato, sí. Además, este es el nuevo formato que se está disputando, que es una historia muy larga. Ya ven ustedes que todo lo que se jugó ayer y todo lo que se juega hoy, y rápidamente vuelta de página para seguir. Es un formato distinto al que veníamos conociendo en los últimos años.
0: Totalmente, así como tú marcas los dos partidos que se están jugando ya sobre los primeros 4 minutos de partido, esta tarde vamos a tener 7 partidos en simultáneo a la hora 16, donde tú tienes la posibilidad de ver el City con el PSG, que en cualquier escenario podría ser una semifinal o hasta una final de Champions. Sí, claro. En paralelo tienes a la Roma con Real Madrid, con el retorno de Mourinho a Roma. Recordemos que él no salió muy bien del equipo italiano. Y por cierto, al Betis jugando con el Porto. Así que es un escenario bien atractivo el de la tarde de hoy con estos partidos de la fase de liga de la Champions League. Y en nuestro país, Héctor Alarcón Manzano, tenemos en los próximos días una visita. Una visita que es bien ingrata, podemos decirlo así. Tiene que ver con la presencia de representantes de la FIFA para monitorear la nueva ley de sociedades anónimas deportivas. Recordemos que el fútbol chileno está viviendo época de muchas definiciones. Hay un hito que es muy relevante, que tiene que ver con la separación institucional entre la NFP y la Federación de Fútbol de Chile, que es el eje central de la nueva ley de sociedades anónimas deportivas. Esto fue promulgado allá por el mes de mayo. Bueno, la FIFA ha seguido este proceso desde Suiza para vigilar atisbos de injerencia del Estado de Chile en los asuntos federativos. Si bien acá no se trata de una intervención de carácter gubernamental en los comicios, eso acarrea suspensiones si es que el Estado se inmiscuyera en el proceso de elecciones. Bueno, busca garantizar de todas formas la FIFA que estas disposiciones legales en nuestro país no choquen con su normativa interna. Por eso es que durante estos días van a llegar miembros de la división de asociaciones, miembros de la FIFA, que tienen que apoyar y supervisar el desarrollo de la gobernanza de las federaciones. Este día se van a reunir a eso de las 3:30 de la tarde en la sede de la ANFA con representantes de la Federación de Fútbol de Chile. O sea, va a estar Justo Álvarez, va a estar la mesa directiva del Sindicato de Futbolistas Profesionales, va a estar Pablo Milad, por cierto, entiendo que también va a estar Jorge Yungue y Jorge Huawei, los dos eventuales, uno de los dos va a ser el presidente de la ANFP en los próximos meses, y ahí se van a revisar los contenidos generales, las adecuaciones también de los estatutos que tiene que hacer la federación. Dicho sea de paso, Pablo Milad ha viajado con Valdés también, con el encargado de validar, digamos, todo este proceso de la Asociación Nacional de Fútbol Profesional. Y luego, entre las 6 y eso de las 8:30 aproximadamente, van a seguir las reuniones donde se van a analizar los aspectos en los cuales Milad, Yungue, Huawei van a tener seguramente, y con representantes del Ministerio del Deporte, posibilidades de contrastar también sus visiones con respecto a estas modificaciones que se generan al fútbol chileno.
1: Bueno, es la FIFA justamente la que pregona a los cuatro vientos la separación de estos entes, de la Liga con la Federación. La Federación, por un lado, con la Selección Nacional, que representa a Chile en la FIFA, y la Liga, como en todas partes del mundo, que es verdad que tienen sus ligas propias, pero son las federaciones las que son representadas en la FIFA. Por lo tanto, se está realizando ya, se está concretando el proceso de lo que la FIFA quiere. Hace mucho tiempo, varios años, que la FIFA viene pregonando que en Chile ya se separe la Liga Profesional con la Federación de Fútbol. Por lo tanto, yo creo que vienen a verificar todo eso, nada más. Y no ha habido ninguna injerencia de parte ni del gobierno ni del Estado chileno respecto de esto. Solamente han vigilado que el proceso legal que se está estableciendo desde el Parlamento chileno sea lo correcto, lo que se plantea. Y que básicamente va también entre lo que la FIFA sugiere, que mandata la ausencia en cada uno de los clubes de estos representantes del fútbol, que es justamente que se está viendo aquí en nuestro país la separación de estos señores como dueños o administradores de clubes. Por lo tanto, yo creo que la FIFA simplemente viene a verificar. No veo que haya alguna situación que haya que criticarla o decirle, mire, tendrán que arreglar esto, pero a rajatabla. Yo tengo esa sensación de cómo se ha dado el proceso y de lo que se ha conocido, ojo, de lo que se ha conocido hasta el momento en relación a Federación de Fútbol de Chile y la ANFP, que es la que va a controlar el campeonato, y la selección la va a controlar obviamente la Federación de Fútbol.
0: Sí, me parece bueno que participe, por cierto, el ministro del Deporte. Él tiene que, una visión, tiene que respaldar, por cierto, los cambios de esta ley que fue promulgada ya en el mes de mayo. Recordemos que terminaron reimpulsando una lógica de no generar algún tipo de veto u obstrucción de parte del Estado a modificaciones que habían sido impulsadas también a partir del mes de enero por el gobierno anterior. Y esta lógica de que se reordene la orgánica del balompié nacional tiene distintos elementos también. Uno de ellos, el tema de quiénes van a ser los encargados de terminar con la ejecución. La nueva mesa de la Asociación Nacional de Fútbol Profesional. Y el hecho de que estén Huawei y que estén Jorge Junge no tiene que ver con que Pablo Milad fue, ¡ay, qué bueno! Este hombre muy probo, que cita a los dos y tenemos las dos visiones distintas. No, esto tiene que ver además con el rol que tiene Junge. Junge, a pesar de ser candidato, no se ha bajado de su rol de director de la corporación. Él sigue en la mesa. Es relevante también el por qué se sostiene en ese cargo. Y lo otro...
1: Bueno, pero acuérdate, Huawei, Sergio, acuérdate que el otro día, no hace más de una semana,
0: ¿sí?,
1: él fue en representación de la NFP a una reunión con el ministro del deporte.
0: Exactamente. Entonces, porque Pablo Milad...
1: Pudo haber dicho, claro, no estaba Milad. Milad creo que llegó ayer, hoy día. Y debe haber dicho perfectamente, yo me inhabilito porque soy candidato. No, fue él, simplemente. Y dejó afuera al otro.
0: Y Jorge Huawei, él llega como consejero de la Federación de Fútbol de Chile. No es que llegue como candidato tampoco del otro bloque. Si no era por ese cargo, también hubiera estado Jorge Huawei fuera de esta mesa. Bueno, lo importante es que los representantes de la FIFA, que se sientan hoy en esta mesa, en un ratito más, van a estar también los representantes del sindicato de futbolistas, que también han estado empujando el de que no existan obstáculos para que se termine materializando pronto esta modificación.
1: Okay. ¿Sabes lo que me acuerdo?
0: A ver.
1: Perdona, me acuerdo de la cuestión. Yo la viví, compartí con él. Cuando vino a Concepción, creo, Don Chuck, ¿te acuerdas? Un barbón de la FIFA que
0: sí,
1: vino.
0: Sí, Chuck Blazer.
1: ¿Te acuerdas? Chuck Blazer, él mismo.
0: Sí.
1: Estuve con él, me correspondió estar con él ahí en el estadio.
0: No se te estaba... perdieron 10 mil pesos, ¿no?
1: Se le di la mano, me quedaron cuatro dedos. No, es pensar que él vino a verificar por el nombre de la FIFA que todo funcione. Me acuerdo que estaba, no pudo ir la alcaldesa, la señora Van Rysselberghe, aquel día. La reemplazó la señora Cecilia Jaque, que tengo entendido era la administradora municipal, para verificar un montón de cosas en el estadio, a ver de cara a qué era, no recuerdo. No sé si era preolímpico, no puede haber sido para la Copa América porque eso le correspondía a la Conmebol. En fin, pero estaba Mr. Blazer ahí y después resulta que Mr. Blazer era el pillín number one.
0: Era el soplón.
1: Entonces yo digo, claro, vienen ahora los de la FIFA, esperemos un tiempo para saber qué personajes vienen. Hay que tener cuidado también.
0: Cuidado. Sí, bueno, recordemos que si no es porque aparece Chuck Blazer en el escenario del FBI, a lo mejor no se lograba tirar esa hebra en mayo del 2013. Recordemos que él tenía un cargo en la CONCACAF y desde ahí fue el que comenzó a empujar esto. Y además recordemos, porque hay poca memoria muchas veces, ¿no?, así como algunos se ponen colorados también cuando le entregaron un premio a Sergio Jadue, en el 2008... ¿Te acuerdas que Chuck Blazer, a propósito del Mundial Femenino, fue condecorado también en nuestro país? Así como a Joao Avalanche, también, ¿te acuerdas que en Coquimbo le entregamos... el de la Costanera en Coquimbo.
1: No, el de la Costanera fue Nicolás Leos.
0: Ah, Nicolás Leos, peor todavía, imagínate qué horror.
1: Nicolás Leos, no, la avenida era Nicolás Leos en Coquimbo, claro.
0: Qué horror.
1: Claro, pero ocurre, mira, yo creo que hay cosas que uno... Yo tengo fotos por ahí con Don Joe Avalanche, que conversamos harto acá en Concepción, pero alguien me dice, ese fotito que te sacaste. Lo que ocurre es que en ese tiempo era un tipo que uno sabía poco o nada de todo lo que tenía bajo la alfombra. Ese era un personaje importante. Es como Blazer, pues, Sergio. Blazer vino a Concepción y también nadie sabía que después...
0: Oye, ¿por qué condecorarlo?
1: Ah, bueno, pero, claro.
0: ¿Por qué rendirle pleitesía a personas que ostentan
1: todo ámbito?
0: Es un cargo de poder transitorio. ¿Por qué ostentar rendirle pleitesía como habitualmente estamos acostumbrados? ¿No?
1: Pero ¿sabes lo que pasa? Lo que pasa es que esa entrega regularmente es a cambio de otra cosa. es por eso. Yo te do, mira, yo te pongo una medallita, te nombro esto, y a la larga voy a obtener esto otro. Entonces, eso se mueve en todo ámbito, político, social, deportivo, etcétera. Entonces, yo creo que va por ahí. Pero lo bueno allá en Coquimbo fue que apenas se supo todo lo que ocurría alrededor de don Nicolás, ¡pum! Fuera inmediatamente la MUNI dijo, fuera totalmente el nombre de don Nicolás. Vaya a la avenida.
0: Totalmente. Bueno, eso entonces con la visita de representantes de la FIFA en las próximas horas, ya sosteniendo reuniones hoy, sede de la ANFA y también en la sede de la ANFP. Vamos a hacer una pausa y ya seguimos con ustedes en Deporte Manía de Femenina FM. 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
8: 14 horas, 3 minutos.
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0: Muy bien, sigue Deporte Manía desde el 96.7. Gracias a quienes están ahí participando con nosotros desde temprano en el espacio. Luis Carrasco, hola muchachos, ¿cómo estamos? Yo muy decepcionado, dice, por los jugadores y técnico de Deportes Concepción. ¿Cómo salir así en el primer tiempo, sin actitud deportiva, con desgano, jugadores muy bajos con la Calera? Horrible, dice don Luis. Por acá don Jorge Antonio, muy buenas tardes al gran programa Deporte Manía, un fiel auditor, gracias por informarnos de todo el deporte regional y mi gran León, un gran abrazo para todos y el pueblo Lila. Raúl Soto, buenas tardes al panel, ayer me tocó ver el programa en diferido, pero con respecto al Conce se debe decir que el partido fue raro, pero ¿cuánto afecta la conversación con otro entrenador? Pregunta Raúl. Emanuel, saludos desde Lorenzo Arenas, like listo, conectado. Manuel Edgardo León, a esperar el próximo fin de semana para ver a mi Conce, nada está perdido, desde Los Ángeles. También agrega Luis por acá, los dirigentes del Conce deberían hacer todo bien el 2027, no hay excusas, aprendieron este año con los errores que cometieron con los jugadores y la gira de Uruguay, elegir bien jugadores. Emanuel, Boca anoche tuvo el empate con demasía, pero estaba escrito que no igualaba. El árbitro chileno, localista, demasiado condescendiente. Sorek por acá dice, poco de Alarcón y Palacios en Boca en general, lamentablemente solo tienen nivel para jugar en nuestro país. Chelo Bastía, saludos al equipo Deporte Manía, vamos con todo Vialito, ¿eh? Ojalá podrían invitar a César Illanes, excelente extrabajador del Ester Roa. Emanuel, Vasco es un equipo práctico, pero opaco, Boca puede ganar y forzar los penales, el jugador Paredes les penó, jugadores chilenos discretos. También algunos canales ya están comparando a Eric Pulgar con Elías Figueroa, años luz, saludos, dice por acá Marcelo. Hernán Leal, saludos a los hinchas del campeón del sur, Esteban Riquelme, buenas tardes. Pero más ha dirigido en cuartos, octavos y semis a Boca. Exótico por lo menos, dice Esteban. Marco Aurelio, saludos al Team Milumilla y al Conce. Vamos, Lila Fuerza Garre Corazón. Susana Pérez Sola al panel. Ojalá llenemos el morro apoyando a mi Navalito el sábado. Que no muera la esperanza y ojalá no vaya a arbitrar el señor Troncoso. Gracias, un abrazo. Ya Naval. Emanuel, excelente partido del Bayern y Viking. Fútbol sin nombre y millones en la cancha. Quiero ver a Montevideo, Chile City, Torque, juega bien y gana con jugadores made in Chile. Es cierto, hay varios de acá. Su entrenador bueno, con poco para bien los monitos, agrega ahí el auditor. Ricardo Faundes, ya Naval y punto. Luis, espero que todos los clubes de la zona del Biobío se salven. Naval, Lota, clasifiquen, la Udeconce se salve, muy difícil, pero hay que dar. ¿Cómo cayó tanto la Udeconce? Se pregunta. Reinaldo Orellana, saludos panel desde Villa Perales, Lila. 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Ricardo Suazo, saludos panel, vamos Vialito el domingo con todo el corazón y la garra vialina. Tenemos que ganar. Rodrigo Gallardo, don Sergio, tengo entendido que el mismo Nicolás Leos pedía esos halagos. Se habla que el mismo pidió ser embestido como caballero a cambio de un voto de una postulación algo de Inglaterra, es cierto. Emanuel, don Héctor tiene razón, es difícil ir contra la corriente. Ser honrado lamentablemente no sirve. En todo ámbito ocurren estas situaciones. Pedro Lila, buenas tardes, Tembi Lumilla. Álvaro Rubilar, saludos desde Hualpén, vamos Huachipato. ¿Cómo están los equipos de la zona con el Sub-21? Leoncio por acá, saludos Tembi Lumilla, esperando información de mi Conce. Pedro, la culpa es de otro programa que quiso pasarse de pillo. Abreu tuvo que contar la verdad. Víctor Benjur Corrales, buenas tardes, jugadores de Valdivia, no, los jugadores, Valdivia, Mesías y otros, volverán a Conce. ¿Tendrán opción en 2027? No vuelven estos jugadores, Víctor. Álvaro Rubilar nos deja aquí corazones azul y negro. Hernán Leal, García, se nota un cambio de actitud del plantel acerero. Bien ganado el partido Higgins, bien Toro, bien Vargas y Antiñirre. Mira, los tres nombres que digan bien, algo impensado hace unos meses atrás. Muy bien, don Hernán. Francisco Enríquez, buenos arqueros de Huachipato. Álvaro Rubilar, vamos, Manuel Pellegrini también, ¿eh? Opiniones de auditores, gracias, lo seguimos luego leyendo. Gracias por participar. Mira,
1: claritos, ¿eh? Me encanta escuchar a los auditores, me gusta, porque están claritos. Partiendo, por ejemplo, cuando dicen que Deportes Concepción debería hacer todo bien el próximo año. No pidamos todo bien, pero mejorar. Partiendo, dicen, por esa pretemporada de ese invento de ir a jugar a Uruguay que sirvió de nada, que no lo quieren reconocer, porque ahí justamente no hubo un acondicionamiento físico potente de cara al campeonato. Se le caía la espalda, por no decir un poco más abajo, durante varios partidos de una etapa inicial del Conce, ¿verdad? Eso está claro. El otro día no quiso explayarse en eso el señor Abreu cuando lo tuvimos en el programa. Después, el tema Menellini, ¿se afectó o no afectó en el partido anterior a Deportes Concepción? Es una cuestión que no se va a saber, porque puede ser otro factor, otros factores, pueden ser individuales, puede ser rendimiento. Yo sigo sosteniendo rendimientos individuales bajísimos, como el de Enríquez o el mismísimo Larribey. Entonces, ya, ¿a qué achacarlo? El tema Menellini fue posterior ya a una baja de rendimiento individual, por ejemplo, del mediocampista. Y la Universidad de Concepción, Sergio, que pudiera ser tema, producto de lo siguiente. ¿Por qué? Porque dice, el auditor, ¿cómo ha caído tan bajo la Universidad de Concepción? Uno puede buscarle la vuelta, yo le he dado vueltas cómo cayó tan bajo. Cayó tan bajo simplemente por un enredo que se le produjo inesperadamente al comienzo con el tema entrenador. Después se repitió. Entonces, alguien dice, bueno, es que la mano venía por ahí mismo, etcétera, etcétera. Sí, pero es cambio de mano igual. Por lo tanto, el futbolista eso lo siente, por mucho que se adapte relativamente rápido al funcionamiento de su nuevo técnico. Y es factor. No puede ser lo mismo empezar con una persona que le vaya entregando una base futbolística, que la vaya mejorando semana a semana y no ir cambiando, como le ocurrió desgraciadamente a la Universidad de Concepción. Y ahora pasa lo mismo con Cristian Muñoz, que pareciera dar el tono y no lo da. Entonces, se complica la vida la U de Conce. Queda mucho camino por recorrer todavía con la Universidad de Concepción, ¿verdad? Cuando vuelvan ya la semana siguiente con Limache, después con Colo Colo y enseguida con O'Higgins, a ver cómo viene la mano. Y si seguimos recordando lo que le queda Ñublense, que va a venir obviamente con nuevo cuerpo técnico, porque luego cambia esta semana. Después La Calera y cierra con la Católica. Los dos últimos son los que van a estar peleando algo, si es que ya no está definido el Chile 2 o el descenso. Entonces, el panorama de la Universidad de Concepción es bajo. Todo esto colgándome, Sergio, de lo que dicen los auditores. Sí.
0: Exacto, tomando algunas referencias precisamente sobre el mismo punto. En el caso de la Universidad de Concepción, me parece que redundar en lo que hemos coincidido sobre el diagnóstico principal, que tiene que ver con esta modificación 5 veces sobre quién tiene que dirigir por distintos procesos, con interinatos también más extensos. A rato fue una decisión, uno ya a estas alturas no puede tampoco decir si es que fue buena o mala, porque en su momento no estaba, digamos yo, en los que decía que era bueno que Ricardo Viveros continuara en un interinato tan extenso. Si había que esperar a Cristian Muñoz en esa ventana larga para que se dieran las semanas respectivas y pudiera quedar habilitado, me parece que era demasiado excesivo sostener un interinato independiente de los resultados graduales. A mí no me gustan los técnicos que son del fútbol formativo, que asumen interinato y se les deja en el cargo. Y en este sentido me parece que ahí hay otro punto más, porque el primero tiene que ver con la conformación del plantel, en la cual Juan Cruz Real tuvo demasiada injerencia. Aquí no está mi amigo Hugo Grignafini, quizás lo volvemos a discutir de nuevo en otro momento, porque él es de la corriente de que los técnicos tienen que tener prácticamente las llaves, no de la casa, y armar y desarmar. A mí me parece que es un tema muy consensuado, y sobre todo cuando a Juan Cruz Real, por ejemplo, se le permite que fracture tanto el armado de plantel, prescindiendo de los elementos más clave que la Universidad de Concepción ha tenido, que tiene que ver con el rol de los extremos, inventando ahí un engendro con Juan Cruz Real de los jugadores amplitud, y se armó un plantel en base a jugadores amplitud. No tuviste extremos, porque los técnicos que venían después requerían extremos y no estaban, hubo que muchas veces reconvertir, Héctor, y tener a los dos a volantes, tratando de meterlos en el área, a ratos con Uribe, a ratos con Ursi, por ejemplo, que estuvieron en ese primer semestre. Se trató de reconfigurar en el segundo. Después, Cristian Muñoz, cuando llega, tiene que trabajar con una línea de tres, porque los elementos que tenían en su plantel era para sostener línea de tres, no le está dando resultado, y se volcó una línea de cuatro. No sé si será muy tarde o no.
1: Yo no creo que la Universidad de Concepción sea tan tajante el entrenador como para decir esto es, porque ahí en la Universidad de Concepción hay gente desde el punto de vista directivo que saben también del negocio del fútbol y de los futbolistas, pero yo soy de la idea de que tiene que haber una mezcla en que no va a ser el, ¿cómo se llaman hoy día? No, director deportivo o gerente deportivo, como sea, no va a ser él el que arme un equipo, ni va a ser tampoco el dirigente potente de turno, ni va a ser el entrenador. Yo creo que el que busca y el que elige a petición de la idea que tiene que tener un equipo, porque tendrán que darle una idea. Nosotros queremos un equipo ofensivo, queremos un equipo amplitud, como dice uno o dijo uno de los técnicos, o queremos esto. A partir de allí es el gerente técnico el que empieza a buscar, sí, y a proponer. ¿Y a quién le tiene que proponer? Bueno, le propondrá primero a los directivos, decirle, mire, este futbolista es muy bueno, pero vale tantos dólares. y el dirigente le dirá, sí, está en el presupuesto, traspasado inmediatamente al entrenador para decirle, ¿qué le parece este jugador? Usted nos pidió de esta característica, pero ¿qué le parece este jugador? Yo creo que tiene que haber una mancomunión para poder hacer esto, porque a la larga se terminan pasando la pelota, no, yo no lo elegí, no, yo no lo hice, yo nunca supe, etcétera, etcétera.
0: Es que acá no es el caso, Héctor, porque acá hemos conversado, recuerdo con Marcelo Rosas, el gerente deportivo, él fue muy categórico y lo explicitó así, quizás efectivamente nos equivocamos cuando le planteamos esta posibilidad de cuando venía la curva descendente de la UDECONSA y había un reconocimiento en el proceso de armado y sobre este tema, por ejemplo, de cómo se estructuró en base a cómo jugaba Juan Cruz Real. Claramente la intención de la dirigencia era que él iba a ser el técnico toda la temporada y que quizás iban a cumplir el objetivo que Agustín Lorenzetti a principio de año nos dijo aquí en el micrófono y que iba a ser un equipo a lo mejor que podía clasificar a Copa o más allá incluso. El escenario después de los meses sucesivos de que el reemplazo de Juan Cruz Real también se te fuera, de que tuvieras un interinato extenso con dos técnicos, con Duarte y Gareca, también que fue mucho más largo de lo que uno entendía, después este tema de Ricardo Viveros, y ahora volver con Cristian Muñoz, y que los resultados no le estén dando a Cristian Muñoz, después de que ya había tenido un periplo bien complejo también en Palestino, entonces es como una mezcla perfecta, ojalá que el resultado, por cierto, no sea el mismo. Y de ciertos rendimientos también, porque muchas veces hablamos de esto, y la excusa de muchos futbolistas, Héctor, puede ser, está bien, pero mira, a mí me han dado distintas armas, los distintos técnicos que han pasado, uno me dice que ataque más, otro que ataque menos. Hay casos emblemáticos, por ejemplo, en este plantel, el caso de Espejo, que Espejo llegó con un currículum extraordinario porque venía con unos números muy buenos del año pasado en Audax Italiano.
1: Los dos laterales, los dos.
0: Claro. El caso de Yerko es un poquito distinto, eso sí, porque Yerko estuvo en Limache un día y se vino y se devolvió, entonces, pero en el caso de Espejo, además se le hizo un contrato extenso entendiendo que venía con muy buenos números, quizás como le pasó a Conce con el tema de Valencia, y lo que pasó acá...
1: Pero jugó bien.
0: Es que acá Espejo no jugó, Héctor, pero, durante el primer semestre, no tuvo espacio,
1: Pero cuando jugó, bueno, lo poco que jugó, acuérdate que demostraban los dos laterales que eran factor incluso ofensivo y defensivo. De repente se pinchó, pero que tuvo sus buenos momentos, los tuvo.
0: Claro, es que tiene que ver con esto también. Cuando estuvieron con Juan Cruz Real, estos no pasaban por esta situación del el juego de amplitud. No tenían esa
1: claro.
0: Después el técnico que llegó después, por ejemplo, Espejo cayó en una situación, no sé si anímica o mental, que lo privó y lo marginó mucho tiempo a este jugador. Y lamentablemente no se lo ha podido recuperar. Y cuando uno esperaba a lo mejor que lo pudiera recuperar Muñoz, la UDECONSA se encuentra con esta otra cuestión, que es la espada de los minutos sub-21. Y que está más presionado la Universidad de Concepción, independiente de este tema de Páez, con Sáez, donde tiene que jugar Sáez. Le han buscado otra alternativa arriba también, por eso es que apareció Tomás sumándose a los minutos sub-21 como extremo, pero su rendimiento también a Rocco no ha sido lo que se esperaba. Y al margen, Héctor, de un jugador, por ejemplo, como Osvaldo González, siempre confiable y todo, pero que no ha tenido un buen año derechamente en la Universidad de Concepción.
1: Pero acuérdate que yo el año pasado sostenía, por ejemplo, que no había una gran defensa en la Universidad de Concepción, con línea de cuatro, por ejemplo, ¿no? ¿Por qué? Porque ¿quién sostenía la defensa? Campestrini se mandó una campaña notable, tajó, pero el viento, notable, más allá de los 41, 42 años, lo que sea, pero fue notable.
0: 44.
1: Campestrini. Claro, imagínate, con mayor razón, Buffon estaba tiritando. Y él sostuvo mucho durante varios pasajes y durante varios partidos. Entonces, ese es un tema. Pero este año, más allá de toda la debacle técnica, desde la green card hacia adelante, desde la tarjetita verde en Estados Unidos para adelante, ya son hechos conocidos. Y además, ahora, en el actual momento, jugador importante, yo dije ayer, cuidado, porque la indisciplina no siempre es buena consejera y a la larga se nota, y se nota en el rendimiento individual y que traspasa lo colectivo. Y eso ocurre hoy día y ocurrió, ojalá que lo hayan parado, en la UDECONCE. Entonces hay que tener mucho cuidado en un momento en que el equipo al que le costó retomar la primera división, hoy día está en peligro de perderla. esa categoría. Entonces, no es solamente un factor, es un montón de factores técnicos por distintas situaciones, por errores de elección, porque se tenían que ir, porque si no, no dejaban después de entrar nunca más a Estados Unidos, la mentira más grande del mundo, porque ahora dirige una selección, etcétera. Errores individuales de futbolistas, sí. Hay un montón de situaciones, nunca es una sola, siempre es multifactorial un tema para poder analizar por qué ocurre éxito o por qué ocurre debacle.
0: Bueno, tiene mucho que ver también de por qué la Universidad de Concepción está en esta posición en la tabla con sus pobres 18 goles. Y ahí es donde uno pone el foco, lamentablemente, en los referentes de área, que en este caso es prácticamente Cecilio Waterman, porque reitero, con este armado de plantel se le endosó mucha responsabilidad y las alternativas también que lo acompañaban. Daniel Barrea tuvo esta lesión, ya no va a jugar más en el resto de la temporada, salvo un imponderable, ¿no? Porque a fines de noviembre quizás pudiera, no tiene mucho sentido, Barrea se perdió. Y los volantes, en el caso de Ursi, de Ariel Uribe, también, que en algún momento eran opciones, había una valoración quizás especial por lo que pudo haber aportado Ursi, pero lo de la Universidad de Concepción después ha sido como corrección a la marcha, porque los encargados de intentar generar juego, Jason Fuentealba y Lucho Rojas, por ejemplo, ha sido muy, muy flojo, ha sido muy débil también. La expectativa en general de tener a Lucho Rojas, a Jason Fuentealba, detrás de Waterman, sumándole ahora a Rogelio Funes Mori, claramente que es distinta. Pero que el goleador de la Universidad de Concepción tenga solo 5 goles, me parece que un índice demasiado negativo. Y no sé si, lamentablemente, en este tramo final del partido puede variar tanto una fase del juego que durante tantos meses no has podido corregir, independiente los procesos técnicos que ha llevado adelante.
1: Y de nuevo caemos en lo mismo, la elección de los jugadores, no solamente para el partido del fin de semana, sino la elección global de cómo conformaste el plantel. Está bien, fantástico, 2 centros delanteros, yo creo que uno de los 2 centros delanteros, no sé qué contratos tendrán de cara al futuro, pero perfectamente bien van a encajar en un equipo chileno o en otro lado, porque son 2 muy buenos hombres punta. Pero tengo para arroparlos, voy a seguir con la historia de arropen bien a Funes Mori con Waterman, o definitivamente va a tener que jugar uno y el otro esperar su oportunidad. Me da la sensación de que Waterman, el que tiene una ventaja sobre Funes Mori en este minuto para comenzar de titular. Y eso tiene una responsabilidad muy grande, Cristian Muñoz, no solo porque podría descender, sino de armar un equipo para los fines de semana. Es extraño. Tú citas a Fuentealba, un chico que tiene unas condiciones notables. Lo tiraron de repente de puntero izquierdo. ¿A quién se le ocurrió esa tontera? ¿A quién se le ocurrió esa tontera? Es un chico que en el medio tienes que hacerlo jugar, arroparlo con alguien que lo cuide al lado, que le ayude, porque no es una gran virtud que tenga él para recuperar balones. Corre, sí, pero él necesita ese espacio para generar. Por la derecha, Díaz ha demostrado que tiene condiciones también para estar parado ayudando en medio campo y correr para meter un centro. Entonces hay cuestiones que a uno le llaman la atención. Bueno, cosa de técnicos que los ven toda la semana y ellos eligen. Pero cuando uno ve el rendimiento individual y colectivo de un equipo, sabe perfectamente bien dónde está cojeando. O será, reitero, que uno desde arriba ve un partido distinto a los técnicos. Porque varias veces uno se topa con declaraciones que no hay una adecuación respecto de lo que uno ve. No es que uno tenga la verdad, por supuesto.
0: Lo otro, si tú tienes jugadores de tan buen pie, ¿no? Lo elemental, lo clave, es que tú eventualmente puedas sacar partido del tema del balón detenido, que sea una cuestión también que tú pudieras aprovechar, si es que lo trabajas muy bien, si es que lo planificas desde lo táctico, donde te acuerdas que el año pasado, con el propio Cristian Muñoz, cuando consiguen el título del ascenso, uno de los puntos altos tenía que ver con el balón detenido también y cómo llegaban los defensores centrales en ciertas instancias. Hoy la UDConce ha tenido 11 tiros libres, no ha logrado convertir, tiene un gol de cabeza, de los 18 tantos solo uno han sido mediante ese expediente, y no sé si es que los distintos técnicos eventualmente no han tratado de explotar esa condición, o si el trabajo está puesto con distintas alternativas a la hora de ejecutar y cerrar esa jugada. En fin, a veces se planifica de una u otra forma, independiente también quien esté desarrollando ese trabajo. Por lo tanto, ahí hay otro punto también de por qué cambió tanto un equipo que en el tema del balón detenido el año pasado era uno de los puntos más altos, porque este año no lo ha sabido ejecutar. Vamos a hacer una pausa y ya seguimos.
1: Perdona, y a propósito de eso, de los lanzamientos libres, pelota detenida, este año, y ahora último, claro, tiene a dos elementos como para poder explotarlos y armar una jugada para los dos o para uno de los dos, Waterman, sí. Funes Mori, por decir algo, y un defensa central que se asome, ¿verdad?, para también incomodar a la defensa rival. Por lo tanto, tarea hay, y yo creo que lo tienen visto, si no es que uno sea Colón y descubra la pólvora también con otro gallo. Sí. No, la deben tener vista, pero todavía no la conocemos ni la vemos en la cancha.
0: Volvemos enseguida con ustedes en Deporte Manía por Femenina.
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8: 14 horas, 28 minutos.
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0: Muy bien, sigue a esta hora Deporte Manía por Femenina FM. Más opiniones de auditores, gracias. Héctor Rosas dice, hola. Leos, el famoso dirigente del anillo con la inscripción Todo Pasa, que muy bien se utiliza en nuestro país en toda situación. Emanuel, no es por pelar, vi limpiando las Condes con camiones nuevos de paquete y abundantes. Tampoco vi al típico presidente de Junta de Vecinos. Es de roto parece, ¿eh? Los demás carretilla y virutilla, dice Ahí, saludos para Emanuel. Francisco, buenas tardes, saludos al panel, escuchando la radio como todos los días. Saludos, Pablo Arroyo. Cada vez que en Deportes Concepción escucharon la opinión de un técnico para elegir un jugador, nunca sirvió. Desde que está Vicjo, me refiero. Claudio Muñoz, aclarale a la gente que el concepto préstamo significa que el Conce se hace cargo de una parte del sueldo, no que jugadores que salieron deban volver. Sergio Spano, me falta un punto para no descender el Conce entre los 18 puntos. ¿Cómo no va a obtener uno para mantener la categoría con 33 puntos? No hay problema del descenso. Rodrigo Gallardo, errores de la UDEC. Elegir y dejar ir a ambos técnicos, Cruz Ramos. Mantener mucho rato a Denver, traer a la Nona, dejar ir a González y Ursi. Y la excesiva confianza inicial de los dirigentes. Ricardo Figueroa, buenas tardes. Se critica y mucho el mal momento de la Ribey, pero media hora de alabanzas para los delanteros de la UDEC no será mucho, porque estos monstruos, según el panel, vienen acá, están off. Esteban Riquel, me ha pasado colado que para la comisión de pádel, Manso, que no vio una en la B, y el Chinito Martínez, de futuro incierto, dada la gravedad de la lesión, eran opciones para primera. Muy bien, opiniones de nuestros auditores. Ricardo, a los delanteros de la UDEC no lo elogiamos precisamente. De hecho, la falta de gol es una de las principales carencias de este equipo para que esté en esta posición en la tabla. Tiene que corregir mucho ahí, sin duda. Y el propio mea culpa que puede tener Cecilio y Rogelio, que seguramente tiene una expectativa mucho más alta cuando aceptó Héctor la posibilidad de venir acá, ¿no?
1: Mira, lo que ocurre con ellos no es una cuestión de elogio. Uno sabe que Funes Mori es un gran centro atacante. Uno sabe que Waterman es un gran centro atacante. Y que creo que están en un rendimiento ad hoc para el campeonato. Pero no hay todavía una mancomunión con compañeros para hacer juego y para que los exploten. Sí, ese es el comentario particular, en todo caso, o del programa, en torno a estos dos jugadores. Que es distinto, ojo, que es distinto al de Larry Bay, que hemos destacado, que es un hombre que uno puede decir, ese es el manual para que alguien juegue de centro atacante, tal como lo hace Larry Bay. Lo hemos dicho el año pasado y este año, incluso con la crítica de nuestra misma audiencia. Pero en los últimos dos partidos, yo he dicho, Larry Bay está bajo, no es el que nosotros veníamos destacando por juego, no solamente porque no marque, ojo, porque puede no marcar nunca más en el campeonato, pero se transforma en un hombre importante. Eso es, no es que estemos destacando como grandes elementos en la U de Conce, Funes Mori con Waterman. Son grandes jugadores, pero tienen que estar bien acompañados, y no ha acontecido en el conjunto universitario.
0: Exactamente. Uno se queda eventualmente con el nivel de Larry Bay de estos dos últimos partidos quizás, pero si nos vamos un poquito más atrás, el partido con Colo-Colo, el con Ñublense, el con la U de Conce, tampoco fueron buenos partidos de Joaquín Larry Bay. No está siendo el jugador determinante que Deportes Concepción requiere, y ahí es donde la Deportes Concepción, la dirigencia puntualmente, vio una falencia. Y hablamos también con la gente de Deportes Concepción, con los dirigentes, cuando se generó esta proceso de conformación de plantel segundo semestre, y vieron una debilidad. ¿Cuál? Bueno, arriba, en ofensiva. Y por eso es que apostaron también por más jugadores con esas características, porque se fue Ángel Aguilar, de bajo aporte, se fue Ignacio Mesías, en otra cuestión que también en su momento debatíamos. A mí me parecía que no se debió haber ido Ignacio Mesías, pero esta es una decisión también que pasa por Fernando Díaz. Fernando Díaz no le cerraba Ignacio Mesías, es una cuestión más bien de carácter técnica, seguramente. Bueno, y vieron alternativa en el mercado y salieron y sostuvieron a Escobar, otra cuestión que me parece también era cuestionable, porque me parece que el rol de Escobar, pero bueno, decisión ya tomada, no tiene mucha altura redunda, pero se buscaron opciones, está bien. Pero entonces, ¿por qué esa opción, Fernando Romero, no tiene más participación? En el área, si Fernando Romero, cuando llegó acá, analizábamos su número y decíamos que él tenía que estar en el área en función quizás de doble nueve, no como extremo. Y Diego Acosta también, las características de Diego Acosta eran precisamente en Paraguay allá adentro. Entonces, está bien, uno puede ser muy crítico a lo mejor, porque uno lee opiniones sobre Romero y Acosta que no dan el ancho, que los paraguitas, pero también tiene que ver con que hay un jugador que lo sostienes hasta los 90 más 3 y lo sacas, hasta los 85 y lo sacas, cuando ves físicamente que viene arrastrando también la mochila, hasta el minuto 70 incluso, con mucho. Me parece que el momento de Joaquín Larribey no es bueno. Y reitero, estamos hablando del momento. Y veremos si es que el cuerpo técnico toma alguna decisión que implique eventualmente buscar alternativas y que el relevo, primero, no sea Carlos Escobar, que a estas alturas ya sabemos no da más. El techo de Carlos Escobar hace tiempo que ya lo conocimos, ¿no?
1: Ese es un panorama absolutamente certero respecto de esta situación, de que uno no está criticando por criticar, ni contando todo malo, ni son los momentos, son los partidos. Uno no puede desconocer lo que ha hecho Joaquín Larribey, destacadísima tarea, lo hemos señalado siempre. Pero, repito, en los últimos partidos, Sergio agrega otros compromisos, pero yo categóricamente digo los dos últimos partidos, que ha tenido baches sobre los anteriores, pero Salazar ha arreglado por último para hacer más de alguna jugada, para preocupar un poco al rival, etcétera. Pero hay que ser más o menos certero en cómo plantear el panorama del partido siguiente. Porque uno dice, bueno, ni con la lluvia, decía, aparecen los paraguas, escribió alguien ayer o anteayer, no me acuerdo, ni con la lluvia. Claro, la gente no tiene la culpa, y hasta uno tampoco, porque el cuerpo técnico es el que ve cómo son Acosta y Romero, cómo rinden, cómo entrarían en el dibujo de Fernando Díaz. Y si no los ponen, algo pasará con el técnico, ¿no? Por algo no juegan. De un tema de decisión personal, un tema de decisión técnica, un tema de decisión externa, que también puede ser, etcétera. Pero, en fin, habrá que esperar a ver cómo cae la teja. Y lo otro es lo de Enríquez. Él es el primero que sabe que no está rindiendo como le gustaría. Alguien dirá, pero es que no hay otro para poner en el puesto de él. No, esa historia es vieja en el fútbol. Siempre hay alguien que puede aparecer en el momento justo a la hora indicada. Siempre puede aparecer alguien. En fin, Huachipato no tuvo a Odriozola y se vino el mundo abajo. Y resulta que lo único que pasó, que el mundo se ocupa en arriba con dos arquerazos que tiene Huachipato para ponerlo en sí. Lista de grandes arqueros, quizás con Mella y Bravo, ¿no? Aparecen. Y si no, es lo que hay nomás.
0: Claro, es que en el caso de Enríquez, en su posición, es muy distinta porque en la banca o en la plantilla no hay un jugador, digamos, que tenga esa posición central, que era la que eventualmente uno esperaba de Valencia detrás de Larribey. Y en este caso tienes que reconvertir a las distintas alternativas que tienes por fuera, ya sea Riquelme, ya sea Jara. Los marcamos como alternativa considerando que Ethan Espinosa o Joaquín Montesinos debieran estar abasteciendo eventualmente a Larribey o a Romero o a Costa. Bueno, terminas reconvirtiendo y terminas sacando esos volantes externos hacia el interior. Y ahí efectivamente no hay un jugador, cuando tú quieras sacar a Jorge Enríquez, que sea un cambio natural, así como tienes arriba a Larribey, Escobar, a Costa, Romero, o abierto con Cavalleri también como opción, cuando sacas a Espinosa o cuando sacas a Montesinos. Terminas reconvirtiendo ahí esos volantes. Es un poco más sensible porque efectivamente en el caso de Jorge Enríquez dejaste salir a Leonardo Valencia y no hay otro jugador que cumpla una característica en la cancha y también es lo mismo que se pregunta quizás desde lo colectivo. Deportes Concepción tocó techo entonces hace un mes atrás y Jorge Enríquez tocó techo también ya hasta ahí nomás. Es lo que también pregunta el hincha de Deportes Concepción a propósito del descenso en el rendimiento de estas individualidades.
1: En Copa Chile, al inicio de la fase de grupos, no estuvo Enríquez. Y un día declaró Gerardo Manuel Reynoso en el estadio La Siguera, me acuerdo una noche de La Siguera, que el Deportes Concepción tenía dos muy buenos jugadores en el medio que eran como el Xavi e Iniesta del Deportes Concepción, sí. Sandoval con Dávila, ¿te acuerdas? Entonces hay que buscarle por ese lado también a Deportes Concepción, a lo mejor ahí aparece algo que tenían a esos dos jugadores, pero uno no puede depender de un futbolista cuando está en un nivel mediano, no digo tan bajo, mediano, no puedes depender de él. Excepto un crack que saben que en un momento determinado va a resolver ese partido. Un crack. O, ya, colócale a Arnaldo Castillo lesionado, pero de repente le llega una pelota en O'Higgins y la manda adentro. Ya, algo te sirvió. Pero no es el caso. Yo creo que ahí hay que ser un poquitito más frío para enfrentar esta etapa del campeonato, donde la aspiración cierta. Yo no creo que los dirigentes, ni el administrador, ni el dueño, ni nadie esté pensando que no pueden entrar a la Copa Sudamericana. No, yo creo que lo otro ya es historia. Ese discurso, sáquenlo por favor, que el objetivo era mantener la categoría. Perfecto, el objetivo era mantener la categoría, pero el objetivo ya está cumplido y tienen todo por delante, la legítima aspiración como Limache, Huachipato, etcétera, de llegar también a esa copa, y tienen, por lo tanto tendrán que apretar el switch, resetearse y aspirar a la otra etapa que les dio el campeonato.

0: temporada, ya que hacías, por ejemplo, esa referencia. Vamos a hacer una pausa y luego leemos opiniones. También está participando ahí nuestros auditores. Enseguida con ustedes.
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8: 14 horas, 44 minutos.
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0: 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Gracias a quienes siguen participando, comentando también. Vamos a leer más opiniones que surgen de nuestros auditores. Eduardo Herrera, Larribey, Escobar y los Paraguas no rinden, no hacen goles. Hugo dijo el otro día, refiriéndose a Altamirano, que los delanteros viven de los goles para firmar un buen contrato.

0: campeonato. Esteban Riquelme, el plantel está pintado para jugar 4-4-2 con salida rápida, pero el Nano no juega así. En este momento, donde flaquea el físico, ¿el técnico se debe adaptar a jugadores o mantener su plan a rajatabla?, plantea Esteban. Alejandro Mírez, buenas tardes, saludos cordiales, saludos a Huachipato, único campeón del sur. Nos quedan 7 finales para lograr una clasificación a Copa. Vamos que se puede, me parece que 6 finales, Alejandro. Lucho Lila, por último, traes hasta Estefan Pino para acomodar el juego de Nano Díaz, ya que tiran tanto centro para una buena estatura. Modesto Portus, hola estimados, yo creo que la baja de algunos jugadores en Conce es por el cambio de esquema que el profe hace, y además no mantiene una alineación constante. Ricardo Suazo, la vieja Reynoso no sabe dónde está parado al decir eso de Sandoval y Enríquez al compararlo con Xavi y Iniesta. Pablo Arroyo, por eso era importante que rotara contra Curicó, pero fue lo mismo de siempre, ahora que termine el torneo no más. Lenan Romero jugó de 10 contra Huachipato, pero está más cortado que Brian Béjar. Lucho Lila, Enríquez, lo mismo, nadie le pisa los talones. Enríquez está en su confort, lleva el relajo, por eso su baja de nivel. Lucho Lila, Sergio, nadie le pisa los talones. Escobar lleva 3 temporadas siendo el suplente. ¿Cómo no traer un 9 más joven, jerarquía tipo Arnaldo Castillo? Liláctico dice que le ve Nano Díaz a Escobar. Luis Carrasco, jugadores buscan la pasión de sus hinchas y socios aquí en Deportes Concepción. Ese es el club, los dirigentes ya deberían saber. Jugadores importantes. Ricardo Suazo, trajeron 2 paraguayos troncos, dice. Dirigentes del Conce deberían ver jugadores de la UD Conce, Huachipato y otros clubes. Hay muchos jugadores interesantes para jugar en Deportes Concepción. Esteban Riquelme ha pasado colado que para la comisión... ya lo leímos ese. Y Rodrigo Enríquez, no sé cuál es la idea de cambiar a jugadores de su perfil y cambiarlos de posición. A propósito de lo que algunos marcan todavía sobre que nos falta un punto, que nos faltan 2 puntos, miremos la tabla de posiciones de la Liga de Primera. Miremos los 3 nuestros. Huachipato 34 puntos, Deportes Concepción 32, Universidad de Concepción 23. Para aquellos que nos siguen en YouTube, los invito a ver la siguiente tabla. Desde que volvieron los campeonatos largos, es decir, desde el año 2018, así bajaron. Deportes Temuco con 28 puntos, San Luis con 23. El 2019 no tuvimos descensos. El 2020 hubo un engendro, porque recordemos que como no hubo descenso el 19, hubo que bajar 1 por la tabla y un par más por los promedios. Por la situación de promedios se fueron Universidad de Concepción a la promoción, donde cayó ahí, recordemos, con Colo-Colo. Tenía 41 puntos, Iquique 38, pero era último en promedios. El que bajó fue Coquimbo por la tabla del 2020 y tenía 35 puntos. Ahí marcamos, digamos, como la diferencia. Después, 2021, Melipilla con 32, Wanderers con 21. 2022, La Serena con 27, Antofagasta con 26. 2023, Magallanes con 29, Curicó con 23. 2024, Cobreloa con 31, Copiapó con 24. Y el año pasado, Iquique con 24 y Unión Española con 21. Esos son los descensos. Por eso es que uno cuando marca que Huachipato ya zafó, que Deportes Concepción también como que zafó, porque se puede dar el mismo puntaje, sí. O sea, perder los 6 partidos que te quedan como para estar en el estatus de Melipilla o de Coquimbo, que el 2020 bajó con 35, y claro, el de la Universidad de Concepción es un caso contrario porque la mochila ahí todavía más pesada.
1: Bueno, los que sigan pensando en esta historia del Conce, alguien dirá, bueno, siguen hablando del Conce, bueno, el tema que lo plantean los auditores es que Deportes Concepción debe olvidar el tema de que van a bajar, que le falta un punto. No, en 6 partidos no es de otro mundo que no saquen ni un punto, pero es muy difícil. Por eso es el planteamiento de muchos hinchas de que miren hacia arriba, que la tabla de posiciones y el campeonato les brinda una opción impensada, pero absolutamente legal y reglamentaria y lógica. ¿Por qué lógica? Porque están en un lugar donde tienen que aspirar a la liguilla, a la Copa Sudamericana. ¿O es que ustedes creen que Huachipato, lo pensó siempre, pero un momento se les vino la amnesia producto de derrotas y derrotas y derrotas consecutivas? Y hacía experimento tras experimento el señor García, hasta que dio con la formación esta, de 3 hombres en el fondo, en fin, y para arriba, vamos arreglando el panorama. ¡Ojo! Que si acierta Huachipato en la parte administrativa, no hubiese tenido el problema de hoy, de saber quién es el dueño del equipo en el medio campo para conducir. Lo tienen, pero no lo pudieron inscribir. Dos Santos, creo que es, ¿no? Y sí. Ese hubiera solucionado varios problemas, porque hoy día no tienen en Altés, ni tienen en ¿cómo se llama este otro chico?
0: Cañete.
1: Mediocampista, es correcto. No tienen un generador importante para que pueda desarrollarse de otra manera Sepúlveda, ¿verdad? Que tiene que estar siempre atento a una cobertura, siempre atento. Pareciera de repente que es él el dueño de medio campo para generar. En fin, pero son cosas que pasan en los equipos. Pero la aspiración, el objetivo hoy día, no, esa historia, es muy fácil. No, el objetivo es ya salvar. No, cuando uno ya salvó, tiene que plantearse de nuevo, y eso es lo que le falta, esa osadía a algunas gentes de Deporte Concepción que tienen pantalón largo, que andan con buzo. Falta esa osadía, la misma osadía que recuperó Guachipato, la recuperó y la plantea su técnico y la plantean todo. Porque es lógico, o sea, hay que aspirar siempre en la vida un poco más arriba. Ahora, la U de Conce, ¿a qué puede aspirar? A salvarse, no tiene otra motivación y no hay discusión.
0: Totalmente.
1: Por lo tanto, el panorama de los tres clubes, Sergio, de Primera División, es más, para mí es muy claro, muy claro.
0: Y para la Universidad de Concepción, bajo este índice que te lleva a llegar al menos a la barrera de los 31 puntos, tú requieres 8 cuando te quedan 18 puntos en disputa. El tema es precisamente la seguidilla de malos resultados que viene arrastrando la Universidad de Concepción, y que cuando tú analizabas ese panorama del elenco del Campanil, que lo hace enfrentar a Limache, a Colo-Colo, a O'Higgins, Ñublense, Calera y Católica, hace que eventualmente el hincha de la Universidad de Concepción claramente se pueda preocupar un poco más, porque estamos hablando de prácticamente un 46% del puntaje que te resta por disputar, lo tienes que conseguir para llegar eventualmente a la barrera de 31. Efectivamente hay cruces entre equipos como O'Higgins, Cobresal en fechas siguientes que hacen que también tengas esa posibilidad de que tú vayas sumando eventualmente no la cantidad de puntos que en un escenario distinto en el que no hubiera cruce entre rivales directos en la lucha por mantener la categoría, te lo permitiría. Pero si miramos el momento del Audax Italiano hoy es mejor, porque le ganó al Conce y le ganó O'Higgins, y con eso también salió. Está más complicado O'Higgins porque viene con esas dos derrotas seguidas. Afortunadamente Ñublense arriba tenía un colchón importante que hace que uno no se preocupe tanto, pero las derrotas consecutivas hoy también lo tienen cuesta abajo después de que un equipo estaba peleando la posibilidad del Chile 2. La Serena, que también perdió estos dos últimos puntos, tampoco matemáticamente puede respirar como Limache o Coquimbo, o hasta Coquimbo, que me parece junto a Deportes Concepción son los que han llegado a esa barrera de los 32 que te da esa tranquilidad como para no pasar zozobras cuando estamos hablando de este último.
1: Y Audax, Sergio, Audax tiene un partido pendiente, ¿o por qué se me
0: sí, con la Católica.
1: Exactamente, ese partido, ahí está.
0: Porque debían jugar el fin de semana. Y ahí es donde efectivamente uno se aferra a la posibilidad de que los equipos eventualmente puedan mutar. La realidad de Deportes Concepción, a mí me parece, en línea con lo que tú dices, con tomando a Guachipato también, tiene que ver con esa ambición distinta, a lo mejor de meterse en un torneo internacional, porque viste que tenías posibilidades, pero no sé si tampoco es como para que el equipo haya tocado fondo después de los dos últimos empates. Claro que es doloroso haber dejado escapar esos dos puntos con Unión La Calera, pero si miramos de reojo también el panorama de los equipos que están peleando ahí palmo a palmo con Deportes Concepción, su zona de clasificación, y que Deportes Concepción también tiene aquí en la zona posibilidades de sumar, lo hacen de que sea un equipo todavía competitivo en esa posibilidad de clasificar a un torneo internacional. Eso, siempre y cuando esos rendimientos que estábamos poniendo en tela de juicio vuelvan a estar en el estatus de que hace un mes hizo ilusionar a sus hinchas.
1: Fíjate que además hay que tomar en cuenta, por ejemplo, los que entrarían a disputar con Deporte Concepción la opción de entrar a la Sudamericana, también tienen partidos complicados, son equipos. Limache de partida, Limache, que es uno, tiene que venir ya la semana siguiente a jugar aquí a Collao con la U de Conce.
0: Sí.
1: que no va a ser fácil ni para Limache ni para la U de Conce, obviamente. Pero claro, es la vida que se tiene que jugar el cuadro penquista, ¿no?
0: Y considera también que Deportes Concepción tiene 4 salidas en estos 6 partidos, a diferencia de otros que están en un rango de 3 local y 3 visitantes. Y en esas presencias como local de Deportes Concepción son con Palestino y con la U, rivales de alto riesgo, porque van a estar luchando Chile 2, Chile 3, posibilidades de clasificar a Copa Libertadores los dos equipos. Son rivales de mucho cuidado los que tiene que recibir Deportes Concepción acá en Collao. Y las salidas con rivales directos, Limache y Huachipato, por ejemplo, que están peleando, y Everton también clasificación a Copa Sudamericana, al margen de este que viene ahora con Deportes La Serena, que el momento de Deportes La Serena, estas dos últimas derrotas, hacen que sea un rival como para intentar corregir algunas cuestiones. Ojalá el próximo 24 de octubre pueda Deportes Concepción sacudirse, volver al triunfo, porque desde la confianza va a ayudar mucho. Si pierde Deportes Concepción, claro, va a generar esa inestabilidad de nuevo, independiente de que el equipo haya mantenido la categoría, la inestabilidad de que parece que era verdad que Deportes Concepción tocó techo hace algunas semanas atrás.
1: A ver, ese partido con La Serena va a ser un buen indicador, ¿eh?, para saber realmente en qué nivel está, si ya tiene que pensar en otra cosa o pensar en la Sudamericana. Es un buen rival por el actual momento.
0: Exactamente. Y Huachipato, que es el otro equipo que tenemos ahí luchando por esa clasificación a torneos internacionales, uno era un poquito más optimista bajo la misma lógica cuando hablábamos ayer de esas posibilidades de un equipo que levantó la cabeza y de las rachas, que muchas veces se extendían, ¿no?, entre un rango de 6 a 9 partidos, porque esto lo tienes asumido ahí en Talcahuano, de que con Jaime García en las dos últimas temporadas ha sido así, ¿no?, en una curva muy particular, una montaña rusa de emociones. Y en este momento están en esta época dulce. Van a tener que ir a jugar con un Audax italiano que viene con triunfos consecutivos a la Sintética de la Florida. Pero en el panorama, a diferencia precisamente de Deportes Concepción, que estamos hablando recién, de local te toca con La Serena, con Deportes Concepción y con Ñublense, que es lo opuesto, digamos, a ese escenario de Palestino y la U. Es más favorable. Y de visitante, el Audax italiano, Unión La Calera y la Universidad Católica, que en el papel, de esos 9 puntos, tú podrías sacar hasta 4, si es que, digamos, se mantiene esta tendencia de un equipo que primero encontró el equilibrio en lo defensivo, que hace cuatro partidos que no le convierten, lo que es toda una hazaña para un equipo en el fútbol chileno. Digo en el fútbol chileno porque acostumbrar a un equipo que sea regular en lo defensivo pasa muy poco, y desde lo ofensivo ha encontrado goles y ha levantado rendimientos. Y Maxi Rodríguez, ¿te acuerdas que ni siquiera era citado hace un mes y medio atrás, ejemplo?
1: Exacto.
0: Desde la confianza le ayuda mucho eso.
1: Sí, es verdad. Y a propósito de ese planteamiento de acostumbrarse a no perder o que la defensa no reciba ataques ni goles, toma en cuenta que Deportes Concepción en un momento terminado también, cuando termina la primera rueda y empieza la segunda, anduvo en esa onda también. Y lo otro que no se nos puede olvidar, tú eres el que tiene la estadística ahí en la mano, ¿verdad? El planteamiento de un auditor, el tema de los sub-21. El minutaje. Huachipato lo sacamos. Huachipato lo dejo a un lado inmediatamente. Si no, la U de Conce y Deportes Concepción, ¿cómo van en el tema del sub-21? El Conce tiene a su sub-21, que es Dylan Varas, y los otros para pensarlo bien, cómo hacerlo, ¿verdad? La U de Conce igual. Entonces, es un tema también para analizarlo, tener en cuenta, y que lo deben tener en cuenta, claro, los administrativos de los clubes, para que el entrenador esté clarito respecto de lo que tiene que poner un fin de semana.
0: Totalmente, Héctor. Al margen de que la Universidad de Concepción tenga mucha preocupación, sin duda también en este ámbito, porque estás en una situación mucho más compleja en la tabla de posiciones, y necesariamente no tienes mucho margen de acción, y tienes que trabajar ahí precisamente con a los que vienes sumando. Tomás Rocco, por eso es que ha tenido protagonismo sumándose a Benjamín Sáez, sí, que a mí me parece en lo general va a terminar siendo más Benjamín Sáez por la necesidad de encontrar gol, encontrar soluciones. Rocco, salvo un par de partidos, no había tenido opciones antes en el campeonato de la Liga de Primera. Entonces hay ahí una necesidad también de un equipo que está muy comprometido y va a tener que seguir también en ese rango de más de 80 minutos, y con Deportes Concepción es lo mismo, pero afortunadamente, como tú dices, puedes confiar de momento en un jugador. Ha seguido abriendo el abanico, buscando otras opciones también, por eso es que incorporaste a Cristóbal, sumándolo a Franco Cáceres también como chances, así que va a seguir siendo así, ¿no? Hasta la última fecha, me parece, nuestros dos elencos de la capital de la región del Biobío.
1: ¿Cuántos minutos tiene que hacer Deporte Concepción por partido, más o menos? O la U de Conce, son 80, ¿no?
0: Sí, te lo saco en un ratito, pero me parece que están en 84, perfecto. En el caso de Conce y la U de Conce están muy similar los dos. Bien, panorama de nuestros elencos que compiten en la Liga de Primera. Vamos a hacer una pausa, una detención, ya seguimos con más. Ah, a propósito, es tan espinosa, sí, el tema de las medias, pues. Así que tarjeta amarilla administrativa, no, seguramente, pues, por eso. No, tribunal de disciplina,
1: No. Corten con esa norma, está bien, está establecida, castigo, porque no, córtenla con esa norma. Vean el fútbol internacional, vean Boca, vean la
0: Liga de Campeones, vean Champions. Ya está. No, si ya está hecho.
1: ¿Quién fue el genio, madre?
0: Tú ya mía, sabes, madre. Ya sabes.
1: Sí, está, y hay que aceptarlo. Pero yo no sé, en otros países son imbéciles que no ponen esta norma. Son imbéciles.
0: Bien, volvemos enseguida con ustedes en Femenina.
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2: 15 horas, 6 minutos.
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4: Muy bien, sigue Deporte Manía desde el 96.7. Opiniones de auditores: Víctor Manuel Vidal, Atalca, los Vialinos a ganar. Claudio Muñoz, el Conce debiese irle bien ahora porque son equipos que salen a jugar. El Conce, que solo sabe contragolpear, le sirve. El tema es que no sabe proponer juego. Lema: jugar a no perder, dice Claudio. Iván Alarcón: saludos al panel y pueblo vialino. Ya Vial en Talca, seremos locales y seremos padre otra vez de Iberia. Ya Vial, más que una pasión, un sentimiento. Álvaro Rubilar, Guillermo Guayquil desapareció de los convocados en el acero. Claudio: el estilo de juego del Nano nunca ha sido de osadía en ningún equipo, siempre ha sido defensivo. Álvaro Rubilar nos dice cómo están los minutos sub-21. Bueno, lo de Huachipato ya está superado con crece, Álvaro, ahí no hay problema. En el caso de Deportes Concepción está en 1.372, recordemos que son 1.890, por lo tanto le faltan 518 de 540 minutos por disputar. Se mantiene en un rango de que 86 minutos tiene que tener en cancha al menos a Dylan. Dylan tiene que jugar los 90 minutos en todos los partidos.
5: En algodones.
4: En algodones. Arriba, arriba. Y la Udeconce lleva 1.431 minutos, le faltan 459 de 540. Tiene un colchón más amplio, incluso hasta de en el último partido pudiera tener solo 10 minutos en cancha a un jugador y no los 90. Sáez, Rocco, en fin. Así que tiene por ahí una diferencia un poquito más amplia. Alejandro Mires tiene razón. Sergio, marqué mal el número. Nos faltan 6 finales, sí. No sé cuál es la idea de cambiar jugadores del perfil, dice Rodrigo Enríquez. También opiniones de auditores. Sesionó el Tribunal de Disciplina Héctor Alarcón Manzano sobre una cuestión que estaba pendiente. Ya sabíamos de sanciones por el caso de Coquimbo, con Huachipato en la cuarta región, de la Udeconce con la U. Bueno, y nos faltaba lo de Everton con Universidad de Chile, y el tribunal sancionó ahora a 2.866 hinchas de la U con prohibición de ingresar a los próximos 4 partidos oficiales por esos incidentes del 24 de septiembre en Sausalito, independiente de si juega de local o de visita. O sea, 2 de local y 2 de visita, no para la U. Los próximos 4 no van a estar estos 2.866 que fueron los que estuvieron en la Galería Laguna, donde lanzaron las bengalas y fuegos de artificio, ¿eh?
5: Bueno, qué capo que son los señores, porque descubren a 2.800 personas que se portaron mal y no descubren derechamente a los que se portaron realmente mal. Entonces tiremos al voleo la sanción nomás. Está bien, hay que castigar, castiguemos. No entran al estadio. Más de la mitad de esos van a ingresar al estadio porque ellos saben cómo hacerlo. No, no sé, bueno, entre castigar y no castigar, ya castiguen, como sea. Habrá que darle una estrellita por lo menos, como en la transición mayor.
4: Everton tuvo también sanción como organizador del espectáculo, 50 unidades de fomento. Entre los antecedentes que presentó Everton, fíjate, un llamativo relato en torno a cómo los visitantes ingresaron los elementos. Según Everton, un grupo de personas robó un bote, cruzó la laguna Sausalito, se acercó al estadio, mientras otros generaban disturbios para distraer a carabineros y personal de seguridad. Y esa maniobra permitió introducir la pirotecnia por un acceso no habilitado en una acción que fue planificada, dijo Everton, que superó las posibilidades de control del elenco ruletero.
5: Ahora somos bote.
4: Antes eran las mochilas por Tegualda y ahora anotamos también los botes por la laguna Sausalito. Es difícil,
5: ya,
4: bravo.
5: Falta el helicóptero como el tema de la cárcel, ya. Falta el helicóptero.
4: Así es.
5: No sé.
4: Bien. Bueno. Tenemos fútbol este fin de semana, sí, porque tenemos definición en la tercera división A, se juega la última fecha del campeonato. En rigor se está disputando la penúltima fecha este lunes y martes, y nos quedaban un par de partidos también en la jornada de hoy. Chimbarongo le ganó a Futuro 2-0, Naval ganó en Angol 1-0, Rancagua le ganó a Imperial por 4-3, Atlético Oriente se impuso a Comunal Cabrero por 3-2, juegan a las 4 de la tarde Lautaro de Buin con Aguará, a las 7 de la tarde Quintero Unido también ante Constitución Unido, en otro de los partidos efectivamente programados para esta fecha, y Municipal Puente Alto cayó ante Rodelindo Román en un partido que terminó hace solo instantes 3-0. Así que con estos resultados hay algunas cuestiones resueltas. Lo de Rancagua, que ganó por ejemplo ayer, hace que Rancagua asegure boletos en la liguilla. Mayeco 50 puntos, Quintero Unido tiene 48, juega luego, Lautaro tiene 46 y juega esta tarde, Rancagua llegó a 44 y nada lo mueve de liguilla. Hay que ver si es que le va a corresponder terminar cuarto o tercero eventualmente. Quinto Naval con 41, Comunal Cabrero con 40 y más atrás quedó Aguará con 37, que juega hoy. El escenario, Héctor, es que vamos a tener jugando a la misma hora, el próximo día sábado, desde las 4 de la tarde, a nuestros dos elencos de la región del Biobío luchando por ese último boleto a la liguilla. Naval recibiendo a Chimbarongo y Comunal Cabrero enfrentando a Lautaro de Buin.
5: Más que el fútbol, cabecita. Más que el fútbol, cabecita. El fútbol se juega con la cabeza, señores, con la cabeza. Por lo tanto, nada de nerviosismo, traten de sacárselo. No, pues no puede haber nada, algo de nerviosismo habrá. Pero la concientización de toda esta semana tiene que tratarse de sacar lo máximo, no cometer errores. No, es que yo tengo que defender con todo la posibilidad de clasificar y pongo mal la chuleta en el medio de la cancha, donde menos deberían tocar a un rival. En fin, yo creo que pasa más por una cuestión psicológica, porque los futbolísticos ya lo han hecho, ya lo tienen. Y por último, en el estadio Alberto Larraguibel, los navalinos sacaron un partido adelante de buena manera. Por lo tanto, ya tienen una receta despachada para el partido este fin de semana. Lo otro, despachen la receta de la tranquilidad, eso. Y respecto de Cabrero, que es el otro que está ahí en lisa, como dicen los españoles, bueno, es como para ratificar una campaña que ha sido buena. Es como la de Naval. La campaña Cabrero empezó mala y la arregló Yuri de una manera notable. Por lo tanto, tienen los dos legítima aspiración de estar metidos en la liguilla. Legítima, más allá que Naval la tenga en su mano, producto de que depende de ellos. Pero los dos, con legítimo juego, han llegado a esta instancia. Y creo que la tabla de posesiones refleja incluso quienes han estado haciendo mejor las cosas en la cancha y afuera.
4: Sí, lo importante que en esta última fecha el equipo de Naval también logra recuperar a los ausentes, Contreras, Berríos, que se suman a los que habían vuelto y que fueron importantes también en este último partido. Así que dotación completa para un duelo importante. El hecho de depender de sí mismo, cualquiera lo querría, llegar a una fecha como esta con la posibilidad de que con un triunfo, y que si no se te da ese triunfo, eventualmente tengas que ya mirar lo que está pasando en el otro escenario. Es un escenario siempre positivo, dámelo siempre, ¿no? Pero el tema es que no sea lo contrario, como tú dices, este tema de la cabecita, y que juegue a favor de Naval de Talcahuano. Que el hincha, que va a llegar en un número importante, sin duda, se haga sentir que sea importante. Porque si el panorama, por ejemplo, es complejo, de que estás empatando el partido, de que en el segundo tiempo llegamos a la media hora y todavía sigue empatando, y que en el otro lado a lo mejor está haciendo la tarea como en el Cabrero, que se sienta, digamos, también el apoyo, de que si hay un jugador de Naval de Talcahuano que pierda la pelota en un momento, no se te caigan encima. Todo lo contrario, es muy importante, porque seguramente Naval de Talcahuano es lógica con lo que hemos visto de los partidos como local. No va a ser distinto. Vamos a ver un Naval que va a salir a proponer, que se va a generar oportunidades. Ojalá que sea más regular en los 90 y que no sea como ha pasado también, con un tiempo mejor que el otro o de reacción a ratos, y que lamentablemente no termina cerrando las jugadas. Y eso es lo otro, ¿no? Un poco más fino los delanteros que designe Sebastián Ortiz para este compromiso, porque me parece que va a ser el dominador de las acciones Naval en este escenario. Va a tener un rival que va a estar luchando también por lo suyo, de no caer en esa zona de promoción. Al frente Comunal Cabrero, que ha sido un equipo también, como tú lo marcas, también muy sólido, donde Sepúlveda se ganó un espacio, fue importante ayer también como asistente, como para generarle juego a Opaso, a Becerra, que también fueron determinantes ante el arco contrario, de que ha sido regular y por propios merecimientos llega a la última fecha con posibilidad de clasificar, pero en un escenario más complejo. Porque dependiendo de lo que pase hoy, si gana Lautaro, a lo mejor va a estar arriba peleando todavía en esa última fecha la posibilidad incluso de el cupo directo, lo que va a implicar de que tengan que jugar a la misma hora también Rancagua con Malleco unido, Quintero unido también, que juega su partido ante Aguará como visitante, en simultáneo todo, porque se resuelve no solo la clasificación entre Naval, Cabrero, Aguará, sino que arriba nada más ni nada menos que por el título, donde está Malleco, Lautaro, Quintero peleando.
5: Y fíjate que ya que hablo yo de motivación y de la cabecita, si logras tranquilizar para este partido y pasar, ¿verdad? Como sea, porque tenemos que esperar también el otro resultado, que puede pasar hasta perdiendo,
4: sí, claro.
5: Puede perder Cabrero también y el otro igual, en fin, pero pensemos en la victoria. ¿Cómo quedarías aspectado para una liguilla? Muy fortalecidos, porque clasificar con fortaleza, con entrega, con claridad de juego, y logras entrar en la última opción, te da una fortaleza importante para meterte a la liguilla con esa claridad. Entonces eso es súper bueno. Mientras tanto, yo no sé si te queda algo más de Naval o nos metemos,
4: sí,
5: al tiro del partido
4: último,
5: de Talca.
4: Lo último, para que la gente lo tenga claro, ya están a la venta las entradas. 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Poquito antes, por cierto, para los que van encima de la hora y se acostumbraron a ese formato, también estará esa posibilidad, Héctor.
5: Oye, fíjate que algunas palabras respecto de lo de Arturo Fernández Vial.
4: Sí.
5: Pues estaba pensando que Fernández Vial no es primera vez que está en una instancia en que sale de Concepción para volver con el éxito. Este va a ser un éxito parcial, porque no es que sea campeón, ni mucho menos, pero un éxito parcial en el sentido que va a clasificar para después optar al éxito total de ascenso. ¿Por qué? Recordaba el partido Fernández Vial allá en Chillán, con el gol de Pérez, cuando ya la ilusión se fumaba, y se logra ascender. Entonces, y ahí había muchos vialinos en el estadio municipal de Chillán, todavía municipal de Chillán, y lo hicieron todo muy bien, gana Arturo Fernández Vial, clasifica, etcétera, y lo logró con la gente también. Entonces, seguro que no sé cuánta gente dirán en Talca que permiten para el partido o la autoridad, pero seguro que los vialinos van a ir a Talca, y que piensen en eso, que no quedó la tendalada, que no pasó ninguna cuestión del otro mundo, etcétera. Y claro, el éxito ayudó mucho con el gol de Pérez, pero también deben pensar en lo mismo, porque se va generando una historia positiva o negativa en la entidad, en una institución, y Fernández Vial no quiere eso. Por lo tanto, ir a Talca, los que puedan ir, el número que acepten, ¿verdad? Seguro que va a ser más de Fernández Vial, muchísimo más. Por lo tanto, eso es lo que tienen que tratar de conseguir también para soñar con la otra etapa.
4: Uno no hace más que felicitar, digamos, las gestiones que en este caso tuvieron buena acogida de parte de la autoridad de la región de Maule y que permite que se desarrolle el partido ahí, ¿no? Porque te quedaba bien complejo el no poder haber encontrado otras posibilidades quizás más cercanas. Lamentablemente, hace a los dos equipos de la región del Biobío trasladarse hasta la región del Maule, un desplazamiento mucho más largo, pero considerando además que se te vienen gastos asociados al viaje a Mejillones para el equipo que logre clasificar. Un viaje que desde lo logístico, no estamos ni siquiera todavía pensando desde lo millonario que implica un desplazamiento así, porque hay un esfuerzo económico importante para que ojalá tengan un desplazamiento acorde a esas posibilidades de meter al equipo en una categoría superior. Es mucho lo que está en juego para ese compromiso ante el conjunto nortino, y los recursos que se puedan generar a partir de la recaudación en este partido de definición, en donde lo hemos señalado que va dividido en partes iguales, excluyendo los gastos operativos que incurre ANFA para la logística de este compromiso, con contratación de guardias, en fin. Eso por una parte. Lo otro tiene que ver con esta cuestión reglamentaria. Al cabo de los 90 minutos, como es una definición en partido único, lanzamientos penales, ojalá que no se llegue a eso. Fernández Vial tiene la posibilidad de que ha enfrentado al equipo de Iberia y ha conseguido triunfos precisamente durante este torneo. pero este equipo de Deportes Iberia me parece que está siendo mucho más sólido. Va a tener plantel prácticamente completo el técnico Alonso Quintero, salvo Diego González, un delantero que tuvo una rotura de ligamento cruzado en la rodilla izquierda. Fue operado y no va a estar a disposición, por cierto, en este duelo, y si es que clasifica tampoco lo estará. Y ha conseguido, fíjate, con Alonso Quinteros, desde que llegó a la banca del equipo azulgrana, 9 triunfos, un empate y solo 2 derrotas. Un repunte importante para un equipo que a ratos estaba colgado entre el 7º lugar, 6º lugar, y hoy está peleando con Arturo Fernández Vial en 90 minutos la posibilidad de definir al equipo liguillero que se va a topar con Municipal Mejillones.
5: Oye, un viajecito a Mejillones el año pasado estaba en 3,5 millones, casi 4 millones de pesos. No sé este año cómo andarán con todas las salsas que hay, pero es complicado, es súper complicado. Cuando tuviste un partido la semana pasada y ahí debieron haber dejado un poco del vuelto para el partido a Mejillones, porque tienen que pensarlo así, no que si es que viajamos, no. Ellos, la autoridad deportiva de Fernández Vial, piensa que van a viajar a Mejillones y tener el dinero. Pero ya tienen que tenerlo. No se puede hacer las cosas después del juego frente al cuadro de Iberia allá en Talca. Es fregado esto. Casi 4 milloncitos de pesos. Para el fútbol, digamos, el fútbol profesional, digamos, eso no es nada. Pero para la tercera división B, sobre todo, es complicado. Por muy Fernández Vial que sea, con mucha gente en las tribunas. No. Es fregado eso de ir a Mejillones.
4: Exactamente. Ese panorama entonces para el próximo domingo a las 12 horas. Todavía ANFA no libera la información que están esperando en Los Ángeles y también acá en Concepción con respecto al proceso de venta de entradas para ese duelo, cómo va a ser, a través de qué tiquetera, también la plataforma, si es que habrá posibilidad de adquirir ticket o va a ser liberado, como se ha desarrollado también en procesos anteriores de definición. Así que ese es un tema que ANFA por estas horas está resolviendo. Y este fin de semana no tenemos Liga de Segunda División, sí tenemos fecha en el fútbol de ascenso y sí tenemos también algo que esperábamos se pudiera desarrollar, el tema de la final de la Copa de la Liga. Hoy habló el ministro del Deporte sobre este punto en una actividad en el Parque Estadio Nacional. Se le consultó sobre esa decisión, en este caso de una autoridad de gobierno que rechazó las alternativas que presentó la NFP para que se pudiera jugar el partido, ya sea en Claro Arena o en Santa Laura, en fin. Y el ministro Riveros dijo que el frente de mal tiempo es algo que no estaba en ningún plan y las medidas que se toman son las correctas según la mirada técnica que se tomó para poder tomar esta decisión. Por lo tanto, ante esas observaciones del Santa Laura, observaciones que tienen que ver con la seguridad, dejando la definición entre Coquimbo y O'Higgins lamentablemente sin fecha ni recinto confirmado. Pero, lo que uno se pregunta, Héctor, ¿hubiera pasado esto si es que un finalista hubiera sido Colo-Colo, la U, la Universidad Católica?
5: No. Mira, además yo escuché otra situación, a propósito que tú mencionas el Estadio Santa Laura. Un informe que dice que el Estadio Santa Laura no está en condiciones de recibir fútbol profesional. ¿Escuchan eso? Que no está el Santa Laura en condiciones de recibir fútbol profesional. Y se ha jugado todo el campeonato con Unión ahí en esta categoría. Entonces, realmente cada día nos vamos encontrando con muchas sorpresas, muchísimas sorpresas. ¿Será verdad? ¿Será mentira? No lo sé. Pero si han jugado todo el año, quiere decir que ha transgredido más de alguna norma para poder programar un partido en el Estadio Santa Laura, lo que ahora no se puede. Cosas que pasan en Chilito, pues en Chilito, y como nos preocupamos nosotros del deporte y mucho del fútbol profesional, vamos descubriendo esto. Colegas que cubren policía, educación, salud, política, etcétera, descubren otras cosas. Así que de repente dicen, no, el fútbol tiene la culpa. No, si el fútbol no tiene la culpa. Tiene la culpa las gentes que están metidas en el fútbol. No es malo tener un televisor en la casa. Es malo hacer, lo peor es hacer mal uso del televisor para tener tanta hora, etcétera, o del teléfono que tanto se critica con los jóvenes, los niños. En fin, no es malo el teléfono, es malo el uso.
4: Exactamente. Bien, hoy tenemos básquetbol, así que para aquellos que quieran, va a ser transmitido por TNT Sport el partido de Español de Osorno. Sí. En el Gimnasio Monumental María Gallardo, 9:30 p.m, que es el horario televisivo, ante el conjunto de Santi Gómez. La Universidad de Concepción tiene que corregir mucho. Muy desordenado el equipo que se vio el pasado fin de semana. y con el aporte de los americanos, que lamentablemente está muy lejos de la expectativa que se había generado a propósito de la salida de Maxwell, muy sentida, todavía lo padecen, ¿no?, los hinchas de la Universidad de Concepción, esa lamentable salida del plantel, porque quienes llegaron para cubrirlo lamentablemente no han cumplido al menos con esa expectativa en estos primeros partidos. Esperemos que hoy la situación cambie. 9:30 p.m. en el María Gallardo Español de Osorno ante la Universidad de Concepción por el DIC 8 de la Liga Nacional de Básquetbol. Y con esa información, don Héctor, nos vamos, ¿ah?
5: Espérate, pero me encanta cuando uno puede decir Gimnasio María Gallardo, como el de Valdivia, Antonio Surmendi, sí, etcétera. Me encanta, ¿cómo? Y en Concepción, cero, somos un desastre. Gimnasio ahí, detrás del estadio de fútbol, de repente se les ocurrió decir Tortuguita, y dele con las pompas. Gimnasio, ¿cómo no eran? Claro. Doña Marlene Arens, penquista. En Santiago le pusieron Centro Deportivo Marlene Arens, etcétera, etcétera. No, María Gallardo, Antonio Surmendi Rivero, etcétera. Eso es el qué sé yo, lo que quieran. Somos muy fomes. Ya, vámonos mejor, Sergio.
4: Bien, nos reencontramos mañana con tarde la 1:30 en Deporte Manía. Que les vaya muy bien. Chao, Héctor. Hasta mañana.
5: Chao, hasta mañana. Cuídense mucho.

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8: 15 horas, 30 minutos.

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1: Buenas tardes, bienvenidas, bienvenidos a Disco Club en el aire en esta jornada de miércoles 14 de octubre. Con buena música, con noticias, con entrevistas a artistas chilenos presentando sus proyectos musicales hoy a partir de este momento y hasta las 6. Una jornada que se presenta en Concepción con cielo nubosidad parcial, ocasionalmente nublado. Mañana se espera cubierto, variando parcial, mínima 10, máxima 16 grados. De momento en Concepción alcanzamos 19 grados y 2 décimas. Ya te acompaña Disco Club.

La escena que se registró la tarde del martes en Santiago fue inédita. Varias calles anegadas, subterráneos, pasos bajo nivel inundados. Dejó un breve pero intenso temporal que trajo consigo lluvia, tormenta eléctrica y granizos. Una situación que se dio a pocos días del aluvión que dejó graves estragos en Las Condes. De hecho, ese fenómeno motivó a que la alcaldesa pusiera sobre la mesa la necesidad de tener tecnología precisa que permite anticipar eventos que puedan generar afectación en la población. Esa tecnología se traduciría en radares meteorológicos, instrumentos que permiten detectar y seguir precipitaciones mediante la emisión de ondas electromagnéticas que interactúan con gotas de lluvia, partícula de hielo u otros elementos presentes en la atmósfera. Expertos afirman que si se contara con esa tecnología, se podría alertar a la población a través de alertas SAE para evacuar lugares que podrían verse afectados. Hoy, el subsecretario general de Gobierno, José Francisco Lagos, dijo que en el presupuesto para el próximo año está contemplada la adquisición de radares para monitorear los tsunamis, ya que somos un país de tsunami también. Y con eventos climáticos registrados los últimos días, el fenómeno parece haber cambiado, tenemos que hacernos cargo de otros fenómenos. Vamos a acelerar estudios, señaló, para ver efectividad de este tipo de instrumento y si es necesario adquirirlos para tener más instrumentos para la prevención de este tipo de hechos. Planteó que es importante que la institucionalidad completa esté con herramientas adecuadas para enfrentar este tipo de cosas. Recordemos que hace unos días el subsecretario de Interior, Máximo Pavés, había confirmado que se estaba evaluando la adquisición de estos instrumentos, ya que cada radar tiene un costo cercano a 800 millones de pesos.

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1: Empresa requiere soldador estructurero con experiencia comprobable, enviar currículum actualizado con certificado de cotizaciones AFP o FONASA, certificado de deuda de pensión de alimentos y cédula de identidad, más 569-5703-2582. Más 569-5703-2582. Se requiere personal de seguridad, dama o varón, para trabajar en Universidad de Concepción. Interesados, contactar al 97-86-55950. 97-86-55950.

0: Se requiere chofer repartidor para paquetería domiciliaria con experiencia comprobable para la zona de Hualpén y Lebu. Contacto el 9920-20269. 9920-20269. Se requiere operaria textil para taller de confección de ropa escolar en Talcahuano, sector industrial Jaime Repullo, con experiencia. Contacto el más 56-93-27-43-800. 9327-43-800. Empresa de arriendo de maquinaria con base en Coronel requiere jóvenes. Cargo de ayudante de grúa hidráulica. Debe contar con conocimiento en izaje. Contacto al WhatsApp más 569-3455-3450. Más 569-3455-3450. Se requiere mecánico automotriz, experiencia para taller mecánico en Bulnes 10, Concepción. Bulnes 10. Se requiere maestra de cocina con experiencia comprobable. Presentarse en Aníbal Pinto 730, Concepción. Aníbal Pinto 730, con currículum vitae.
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11: 16 horas, 1 minuto.
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Tras conciertos, encuentros de culturas desplegados hace unos días atrás en el marco de la temporada sinfónica 2026, la música clásica continúa con su marcha en el Teatro Universidad de Concepción. Así, el sonido brillante, solemne y poderoso de metales va a ser el protagonista de los conciertos de cámara Bronces Triunfales, que se va a desarrollar este jueves a las 19 horas. La propuesta del ensamble de bronces de la Orquesta Universidad de Concepción permitirá recorrer distintas épocas, estilos y lenguajes musicales a través de un formato que pone en primer plano la fuerza expresiva de instrumentos de bronce. Así, el programa transita desde la música renacentista hasta obras contemporáneas, combinando piezas de carácter ceremonial con composiciones que exploran las posibilidades tímbricas y técnicas del ensamble. Las entradas para Bronces Triunfales, este jueves en el Teatro Universidad de Concepción, directamente en la boletería o a través del sistema Ticket Plus. Mañana, 19 horas, con obras de Hassel, Peterson, Coffré, Tomás y Susato y Howard, entre otros.

Los bancos han flexibilizado condiciones para otorgar créditos de vivienda y a empresas inmobiliarias también durante el tercer trimestre del 2026. Al mismo tiempo, se percibe un fortalecimiento de la demanda en estos segmentos. Esto, según la encuesta sobre créditos bancarios que fue publicado hoy por el Banco Central, la que resulta coherente con buenos resultados que ha mostrado el subsidio a la tasa de interés hipotecario, una iniciativa que busca facilitar acceso a vivienda y apoyar reactivación del sector inmobiliario. De hecho, en la cartera de vivienda, el 30% de las entidades indicó condición de crédito más flexible en comparación con el trimestre anterior. Por el lado de la demanda, un 40% de los bancos reportó repunte de solicitudes de crédito hipotecario. El informe asocia mejores tasas y la proporción de entidades que percibió una demanda debilitada se redujo de 20 a 10%. Bancos reportaron condiciones de otorgamiento de crédito más flexible en las carteras de vivienda y sector inmobiliario respecto del mes anterior. Para empresas inmobiliarias, bancos reportaron condición de oferta más flexible que registradas en el segundo trimestre. La proporción de entidades que señaló condición de otorgamiento más favorable para este sector aumentó, fíjese, a 30%. No ocurre lo mismo con constructoras, ya que la oferta de crédito no tuvo cambio. El 90% de bancos no modificó ahí sus estándares de aprobación.

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2: Destacamos el nuevo sencillo de Beto Cuevas, No es sacrificio.

Y hoy a las 6:30 de la tarde se inaugura la exposición Materia y Matices. En la sala ubicada de Galería de los Ocho, en Galería Universidad de Concepción, segundo nivel, local 25. El trabajo de Ítalo Elgueta y Luciano Venegas, en Galería de los Ocho, presentando Materia y Matices. La galerista Patricia Riquelme, la invitación es para hoy, 6:30, en Galería Universidad de Concepción, segundo nivel, local 24.

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0: 16 horas, 29 minutos.
1: Sigue Disco Club desde el 96.7 y conectados de manera permanente al trabajo que desarrollan los artistas nacionales. Y no es la excepción porque hoy vamos a conversar de un sencillo que es un clásico, ¿no?, de la música popular nacional. Hablamos de Milagro, uno de los clásicos de la banda Lucibel, y que en esta oportunidad es reversionada por el dúo Nacional al Sur, que se une de hecho porque Claudio Valenzuela, líder de Lucibel, colabora también en este tema. Vamos a conversar sobre los ejes que ofrece este sencillo y el proyecto, por cierto, de Al Sur, con uno de sus protagonistas, con Leo, que ya está con nosotros a esta hora para contarnos algunos detalles de esta colaboración. Leonardo Monsalve, ¿qué tal, Leo? ¿Cómo estás? Bienvenido.
2: Hola, ¿cómo estás, Sergio? Gusto saludarte a ti y a toda nuestra gente maravillosa que está en este momento atenta a la señal de Radio Femenina. Toda nuestra gente linda también de Concepción. Estamos muy contentos por este espacio, por poder contarles un poquitito sobre este milagro. Y nada, estamos emocionadísimos nosotros y queremos compartir eso con ustedes.
1: Bueno, sabemos que Al Sur se caracteriza particularmente por letras, por canciones de amor, canciones de desamor también, desde ese lado masculino, y hay algunos guiños también que le permiten acercarse a distintos sonidos como la música regional mexicana. ¿En qué momento piensan, junto a Cristian Farfán, que integra este dúo, en tomar este clásico de Lucibel?
2: Mira, la verdad es que estábamos trabajando en el estudio y hablábamos de pronto dentro de la música que estábamos escuchando. Salió música de Lucibel y comentábamos de lo importante que era Lucibel, y yo les decía también de lo maravillosa que eran algunas de las canciones, que eran muy profundas. Y salió la idea de querer hacer esta canción en particular, Milagro. Y lo curioso de todo esto es que nosotros dijimos, ya, pero primero tenemos que pedir permiso para reversionar la canción. Tenemos que ver alguna forma de poder contactarnos con Claudio para que nos dé la autorización de poder hacer esta canción. Y cuando llega a manos del manager, que es Javier Huerta, a quien le mandamos un abrazo gigante, Javier después nos devuelve el llamado y dice: oye, Claudio quedó impactado con la canción, y así que denle nomás, así que avísenme cuando nos juntamos. Nosotros, ¿juntarnos para qué? Nos dice: sí, porque Claudio quiere grabar con ustedes. Y ahí nosotros fue espectacular, fue literal un milagro, porque no solamente, yo creo que para todo el mundo, Lucibel marca una era muy importante en lo que es el rock y el pop chileno, sobre todo con estos matices súper góticos, rockeros, también románticos, profundos. Entonces nosotros siempre fuimos fanáticos de Lucibel. Entonces terminar grabando con Claudio fue algo maravilloso, un milagro.
1: Y no solamente el sencillo, Leo, que logran interpretar junto a Claudio, sino que también el videoclip. Estábamos viendo ahí algunas imágenes de ese proceso. Coméntanos también, porque entiendo que Tomás Monsalve es el director, si ustedes con Claudio participaron en el libreto, en el guión, en la historia que se quiso contar también desde lo audiovisual.
2: Sí, de hecho, bueno, también le mandamos un saludo a Tomás y a todo su equipo, que en realidad también tuvieron una... Nosotros tenemos una particularidad bien bonita con Al Sur, que es que cuando desde el principio a toda la gente que le hemos presentado nuestro proyecto, se convencen y quieren ser parte de él. Y Tomás hizo algo muy similar. También nos dijo: chiquillos, ¿sabes qué? Yo quiero ser parte de esto, me interesa, me gusta, yo voy con ustedes. Y empezamos, Tomás fue muy muy abierto a lo que era nuestra idea, a lo que queríamos lograr. Y de hecho la imagen, todo lo que tú ves en el video, creo que es fiel reflejo de lo que nosotros queríamos proyectar. Los colores, ese tono muy formal, romántico, de una u otra forma medio onírico, siento que Tomás pudo lograr captar todo eso, y eso fue importantísimo para nosotros, la verdad.
1: No cabe la menor duda. ¿Han tenido la oportunidad, Leo, ya de presentar en vivo esta versión de Milagro?
2: Mira, nosotros hemos estado encerrados en el estudio y trabajando mucho, pero ya estamos en una etapa donde queremos también mostrar el trabajo que estamos haciendo a todo el mundo, porque la verdad es que han pasado algunas cositas también que nos llaman mucho la atención, y es que en este momento nos están escuchando mucho más en México y en Colombia que en Chile. Entonces queremos también que nuestros compatriotas, si somos chilenos, entonces queremos también que nuestra gente tome al sur y lo haga suyo. Tenemos canciones que son súper dedicables, que son súper profundas, que venimos con un mensaje súper fuerte, importante, claro, y queremos que la gente lo haga suyo. Por ejemplo, hace poco estuvimos en una reunión con Joe Vasconcelos, y Joe Vasconcelos escuchó nuestra canción, escuchó nuestros temas y dijo: oye, ¿sabes qué? Ustedes tienen aquí algo súper importante, súper profundo, un mensaje muy directo y muy violento también. Entonces, no paren, dijo, no paren, no dejen de decirlo, porque este mensaje es importante hoy. Y yo creo que esta cruzada que tomamos de reivindicar ese concepto de los caballeros, del hombre de verdad, del hombre con valores, ¿cierto? Claro. Que ama, que protege, que cuida, que no minimiza a la mujer, no la ve como un objeto, sino que la ve como una partner, como una compañera, como una igual, como un complemento. Eso es lo que nosotros queremos proyectar, y a Joe le llamó mucho la atención eso, y ahora estamos como con esa idea también.
1: Nos decía que, bueno, han estado mucho en estudios de grabación, etapas de composición, imagino también, de cara a próximos sencillos. ¿Cómo viene el cierre de este 2026 para ustedes? ¿Pretenden liberar también nuevo material, imagino?
2: Sí, mira, ahora nos estamos preparando para el verano, que no estamos muy seguros si venimos con una canción para el verano o con dos, pero ya. Material hay. Y vamos a empezar a trabajar también precisamente lo del tema del próximo disco, pero también ahora estamos más enfocados en ver las posibilidades de poder recibir ofertas, ¿cierto? Claro. O recibir invitaciones. Nosotros queremos presentarnos, tenemos un show muy, muy bonito, bien armado, con luces, con pantallas, con nuestra imagen, que es súper diferente y también disruptiva para lo que es el estilo, y creo que tenemos también el porte, la facha, hay que decirle también, tenemos el porte y la facha como para poder deslumbrar a toda nuestra gente, porque al fin y al cabo nosotros todo lo que somos y todo lo que hemos claro. trabajado, lo hemos trabajado para nuestra gente, y al final queremos entregarle lo mejor.
1: Eso. ¿Los siguientes sencillos siguen con Jerónimo Labrada, o en particular para este tema junto a Claudio estuvo participando Jerónimo?
2: No, seguimos con Jerónimo. El Jero es nuestro productor, entonces bien. Él es parte al sur y él está súper comprometido con nosotros, y nosotros también es difícil que queramos trabajar con alguien más, la verdad. Él entiende perfecto lo que queremos lograr. A quien también le mandamos un saludo a nuestro Jero y a todo el equipo del sur, por supuesto. Yo creo que vamos a seguir con Jero, porque ya tenemos preparadas varias cosas con él, así que se viene bonito al sur.
1: Muy bien, vamos a quedar atentos entonces a esos próximos pasos del dúo romántico al sur, atentos también, por cierto, a sus redes para que no se pierdan, para que estén atentos a esos lanzamientos en al sur-oficial. Leo, te mandamos un abrazo desde Bío Bío, ojalá que quizás la época estival los traiga también a Concepción y puedan estar compartiendo con el público de esta región.
2: Sí, eso queremos. Muchas gracias a ti, Sergio, siempre por el cariño, la buena onda. Gracias a Radio Femenina, gracias a toda nuestra gente bonita que está escuchando en este momento y que está viendo la entrevista. Nada, a toda nuestra gente de Concepción, nosotros felices de ir a verlo, de compartir con ustedes, de hacer nuestras canciones, de cantárselo, y todo el amor y el cariño a nombre del equipo de Al Sur.
1: Muchas gracias, éxito, que les vaya muy bien.
2: Esté muy bien también.
1: Al Sur, con nosotros, presentándonos esta reversión de Milagro, el clásico de Lucybell, presente también, por cierto, en la programación del 96.5.

En la región del Biobío, más de 17.000 trabajadores y poco más de 220 empresas ya postularon al subsidio unificado al empleo, nuevo beneficio que administra CENSE, que entrega un aporte monetario a quienes consiguen un trabajo formal y a empleadores que los contratan. Postulaciones comenzaron el 1 de octubre y ya suman más de 178.000 solicitudes. Biobío es la tercera región con más postulaciones. Está dirigido a jóvenes de 18 a 24 años, mujeres de 25 a 54 años, personas de 55 años o más y personas en situación de discapacidad inscrita en el Registro Nacional de la Discapacidad, grupos que presentan mayores brechas de acceso al empleo formal y empleadores del sector privado, un monto que puede alcanzar 1.3 millones de pesos por persona beneficiaria durante la vigencia del subsidio. Deben contar con renta bruta mensual o igual o inferior a 2,25 ingreso mínimo mensual, registrar en los 18 meses anteriores a la postulación al menos 6 meses de desempleo, pertenecer al 40% más bajo del Registro Social de Hogares. Postulación con clave única, por cierto, en ventanillaunicasocial.gov.cl.

Como parte de la programación de sus 15 años, el concurso de cuentos breves BioBio en 100 palabras anunció el lanzamiento de un audiolibro que reúne los 100 mejores cuentos de la versión anterior del certamen. Una producción que cuenta con narración de la destacada actriz nacional Camila Irane y busca acercar la literatura a nuevos públicos, incluyendo personas con discapacidad visual o quienes prefieren el formato auditivo. El material está disponible de manera gratuita en biobioen100palabras.cl o en Spotify. El audiolibro es una de las principales novedades de esta 15ª edición del concurso, que tiene su convocatoria abierta hasta el lunes 2 de noviembre, invitando a personas de todas las edades y de las más diversas comunas de la región a escribir relatos breves que reflejen la vida, sus experiencias, sueños y miradas en el territorio. Cada participante puede enviar hasta 5 cuentos en biobioen100palabras.cl.

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4: Son las 17 horas.

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1: 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El teatro chileno vive un momento de revitalización gracias a propuestas que cruzan artes escénicas con la memoria musical del país. Y en el corazón de esta transformación brilla el periodista, dramaturgo, penquista Rodrigo Muñoz Medina, quien transita desde el éxito de la comedia romántica musical Close to Me a un gran desafío en cartelera, Déjame Caer. Se trata de un emotivo viaje por el pop rock chileno producido por la Cultura Capital, que debutó en el Teatro Nescafé de las Artes. Su reciente codramaturgia en Close to Me con Paula Barraza y Martín Erazo en el Teatro Municipal de Las Condes cautivó al hilar himnos anglo de los años 90. Con el reciente estreno de Déjame Caer, Muñoz Medina ratifica sin duda que la dramaturgia penquista no solo aporta identidad a tablas nacionales, sino que participa con éxito también del teatro musical chileno. Su próximo estreno, Déjame Caer, continúa de jueves a sábado, 20 horas y domingos a las 19 en el Teatro Nescafé de las Artes, ahí en la comuna de Providencia, donde sigue desarrollando y generando, por cierto, muy buena crítica, Rodrigo Muñoz Medina.

El grupo Red Hot Chili Peppers derribó los sueños de sus fanáticos latinos y descartó la visita a Sudamérica que había sido anunciada ayer por una productora argentina. Así, la empresa Undercook en Argentina, junto al Club Rosario Central, habían anunciado que los autores de By The Way tocarían en el Estadio Gigante de Arroyito en junio para un evento llamado Music Gold Festival. Pese a los detalles, el show nunca fue confirmado por la banda ni por ninguno de los otros nombres que aparecían en el cartel. Horas después, y en la misma publicación del festival, la cuenta oficial de Red Hot Chili Peppers descartó su presencia y escribió: "Lo sentimos, no somos nosotros". Pese a ello, publicaciones del evento no han sido bajadas aún por los supuestos organizadores.

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5: 17 horas, 28 minutos.

0: Sigue la compañía de Disco Club desde el 96.7 conectados y de manera permanente al trabajo que desarrollan los artistas nacionales. Vamos a irnos al sur del país, al extremo austral, para hablar sobre Soñar Despierto, que es el nuevo sencillo del cantautor de folk pop latino, Julio Cañas. Vamos a hablar sobre las características de esta poesía, el formato también que desarrolla en su proyecto, buscando contar vivencias personales para reconectar con las personas, con su propia humanidad y también con las de otros. Conversamos con su protagonista sobre este sencillo, sobre Soñar Despierto, un tema que hoy ya forma parte de nuestra programación. Julio, qué gusto de saludarte, bienvenido, ¿cómo estás?
1: Hola Sergio, un gustazo, muy, muy contento de estar acá. Desde muchas mi estudio, gracias. Un poco desordenado, pero casi
0: no, no. No, muchas gracias por la conversación, Julio, y conocer de tu proyecto. Primero cuéntanos, ¿desde dónde compartes con nosotros este diálogo?
1: Bueno, estoy acá en mi casa, en Punta Arenas. Estoy, de hecho, en el lugar donde he compuesto y producido y arreglado todas las canciones que estoy sacando este último tiempo. Entre ellas Soñar Despierto. Que forma parte de un álbum que va a terminar de salir en noviembre con 11 canciones, que se llama Olor a Bosque.
0: Perfecto. Y háblanos precisamente de eso, ¿no? De lo que tiene que ver con el proceso de composición y esa influencia que tiene el entorno, lo que tú ves a diario ahí a través de esa ventana, y lo que marcábamos la introducción, esa búsqueda de conectar también con las personas de una manera muy particular, con mucha reflexión también en las letras que podemos encontrar en tu playlist.
1: Sí, mira, bueno, mi composición nace de... Yo creo que inspiraciones muy diversas, pero en general siempre van a nacer de o algo que miro o algo que me pasa acá adentro. Y este disco y esta canción tienen mucho de naturaleza. Bueno, Soñar Despierto, de hecho, literalmente la compuse. Bueno, yo vivo acá en Punta Arenas hace unos 2 años. Antes viví en Perú y en Santiago. Y estaba en Santiago, no sé si les será familiar esto, pero hay algunos atardeceres, sobre todo otoñales, que en la cordillera de los Andes está nevada. Claro. Y el arrebol del lado contrario, ese naranjo que se forma en el atardecer, muchas veces se refleja en la cordillera. Yeah. Entonces, pucha, la verdad es que a mí siempre me ha maravillado eso. Y justo ese día que tenía ganas de componer y vi eso y compuse Soñar Despierto. Que después nos invita a esta idea reflexiva de que en realidad, pucha, que se echa de menos un mundo donde las personas seamos más contemplativas. Claro. Nos dejamos cautivar más por la naturaleza, por las cosas que pasan. El otro día un amigo me decía algo súper bonito. Me dijo que él creía que el amor nacía de la atención. Cuando uno es capaz de poner atención, ahí nace el amor. Y eso, bueno... Obviamente yo creo que el amor más grande es el amor entre las personas, pero esa atención a la naturaleza yo creo que es una tremenda escuela para poner la atención a las personas también. Así que eso, y siempre digo que esta canción de Soñar Despierto tiene mucho de esta idea griega que tenían los filósofos, de que ellos justamente decían que la filosofía nacía de la contemplación o del asombro, le decían. Sí. Y bueno, por eso se llama Soñar Despierto, porque en el fondo uno mira y se pone a soñar despierto. A esta serie de ideas que vienen, que a veces las estamos ultra ahogando con el celular, con la inmediatez, y no permitimos que haya como ese espacio de silencio entre lo que vivo, lo que miro y la persona, ¿no? Así que por ahí va. Como te decía, este disco también tiene mucho de esa misma contemplación ante lo humano. Hay una canción dedicada a los inmigrantes, otra canción dedicada a la depresión o a las personas que sufren depresión. Y esas también nacen de otro tipo de contemplación, digamos. Como tocar esas otras realidades que a veces como que me quedan dando vuelta y quiero como decir algo al respecto. Y siempre he creído que se me dan mejor las canciones que las palabras. Así que por eso me gusta componer.
0: Sí. ¿Desde cuándo comenzaste a liberar estos temas que forman o que van a ser precisamente este álbum? ¿El viaje es el punto de partida?
1: El viaje fue, sí, la primera que saqué del disco. Que, bueno, tiene una razón un poco conveniente, si se quiere. Fue la canción con la que concursé en el Festival de la Patagonia, que es un festival que se hace acá súper importante.
0: Claro.
1: Y bueno, obviamente dije, la quiero sacar cuando ya esté ahí compitiendo. Así que he sacado esa, luego saqué Décimas de Dolor, que es una composición que en realidad había hecho hace varios años. En YouTube hay una versión, de hecho, que en vivo, que la canto con la Orquesta Juvenil de Vitacura, con un arreglo de cuerdas, súper súper bonito.
0: Ah, qué bonito.
1: Y bueno, ahora la saqué como la versión del disco, digamos, versión de estudio.
0: Perfecto.
1: Que es una crítica social. Yo no tengo tantas canciones de crítica social. Me cuesta pelearme con la gente, así que no, no soy tan bueno para eso. Pero nada, es una canción que como que necesitaba hacerla, digamos. Y después sacamos Soñar Despierto. Creo que eso son las del disco que hemos sacado hasta ahora.
0: Y hay una colaboración, entiendo, con Cami Arango.
1: Ah,
0: no sé si,
1: sí.
0: ¿Ese también?
1: Sí, Colores, me faltó, clave. Sí, Colores. De hecho, mi canción favorita del disco. No
0: ah,
1: sé
0: ¿sí?
1: ¿Por qué?
0: No
1: la he... Mira, por varias razones. Una es que es una composición que hice a partir de una guitarra transpuesta. Entonces, como personalmente, me entretiene la canción, porque es como distinta. O sea, sentarse... de hecho, la compuse sin saber lo que tocaba y después tuve que analizar cuáles son los acordes que estaba tocando. Para si que alguien de la audiencia no sabe lo que es una guitarra transpuesta, es cuando uno literalmente le cambia la afinación a la guitarra. O sea, la guitarra, las distintas cuerdas tienen distintas notas, ¿no? Mi, si, sol, re, la, mi. Y tú puedes cambiar esas notas y eso cambia toda la sonoridad de la guitarra. Así que es una razón por la que me gusta mucho. Y por lo mismo me sorprendió a mí mismo la canción. Como que jugar con algo que uno desconoce también te lleva a maneras distintas de componer, suena distinto y es como, oh, este es como otro Julio, digamos. También me gusta mucho la participación de Cami, que es una amiga de Colombia, cantante. Como que suena súper bonito el dúo, digamos. Ella es un gran aporte para la canción. Y también me gusta el contenido de la letra. La canción tiene como una especie de plot twist, porque es como una crítica al principio, o sea, más que una crítica, una nostalgia de como si el pasado fuera siempre mejor, ¿no?
0: Claro.
1: Y que esta canción nació de un comentario de un amigo que yo le vi una historia en Instagram que había subido como de que antes los 80 había muchos colores y ahora todo es como minimalista, así como acá, ¿no? Azul y blanco. Y yo le dije, oye, que es cierto, así como las comparaciones son muy fuertes. Entonces él me dijo, oye, debería hacer una canción de eso. Entonces se me quedó dando vuelta, pues, la idea de hacer una canción de un mundo donde ahora hay menos colores, pero en el fondo como que recogí esa idea, la tomé como metáfora, ¿cachai? Y dije, ya, nos faltan colores, como que falta más bondad, falta más preocupación por el otro, hay mucha indiferencia, qué sé yo. Pero al final la canción tiene ese como plot twist que digo, ya, pero si tú ves que faltan colores, tú también puedes aportar los colores, ¿no? Que es un poco el discurso que he estado intentando dar con mi disco. Los chilenos somos muy criticones. Y yo creo que es distinto ser crítico que ser criticón. Yo creo que alguien crítico es alguien que sí, cuestiona la realidad, tiene algo que decir, pero también tiene algo que aportar. O si no, es súper banal, digamos, y lo único que estás haciendo es meter ruido, porque siempre es fácil decir algo.
0: Claro, ¿sí? Exacto.
1: Y la canción tiene ese giro. Pero de manera, yo creo, muy esperanzadora, como, mira, únete a los que queremos colorear. Eso es como el tema de la canción.
0: Oye, Julio, imagino que la intención es presentar en vivo. No sé si tú ya has tenido la oportunidad de estar tocando... pero entiendo que estás apuntando particularmente a el 24 de octubre, donde vas a estar ahí en Punta Arenas presentando este álbum. No sé si también planificas para próximos meses, época estival, quizás viajar, ¿no? Y te un poco más hacia el norte y poder presentar también en vivo este material. ¿Cómo van tus planes para lo que resta de 2026?
1: Mira, hicimos un concierto en Santiago con unos amigos, una banda que tengo en Santiago, sobre todo compañeros con los que estudié en la Escuela Moderna, y fue como de lanzamiento, bastante anticipado, pero la verdad es que hubo toda una comunidad de gente que contribuyó económicamente a que el disco se haga posible. Eso se llama crowdfunding. La gente puso plata como que compró el disco de manera anticipada.
0: Claro.
1: Y bueno, le hicimos ese concierto y ahora queremos hacer ese concierto acá en Punta Arenas, que es el sábado 24, en un lugar que se llama Survértice, un centro de un grupo que hacen danza contemporánea, y ahí nos prestaron el espacio para hacer este. Esto es como un debut, digamos, acá en la región. Yo vivo hace 2 años, como te decía, y nada, pues ahí he estado formando la banda. Sí, he tocado en bares, cafés, qué sé yo, pero ahora sí como que me atreví a hacer un concierto con venta de entrada y todo, y con este espíritu del disco, del lanzamiento del disco, Olor a Bosque.
0: Bien, vamos a invitar al público a que se conecte con tus redes, donde estás permanentemente invitando al público, conectando con el lanzamiento de material en Instagram, JCanasOficial, ¿no? Ahí pueden derivar también a Ecopass, por ejemplo, donde están los tickets para ese show del 24, tu canal de YouTube también.

0: fondo, el mundo de la música y el mundo del marketing. O sea, porque en el fondo todos tenemos que trabajar para hacernos conocidos y es algo que no viene con los estudios de música, digamos. Así que sí, siempre es difícil. Y bueno, y de hecho se me olvidó responderte del todo la pregunta anterior. De hecho, estoy postulando varios fondos para circular en el verano, hacer gira. Probablemente bueno. Si no me gano esos fondos, igual haré un par de viajes, digamos, para tocar. Así que ahí, justamente si me siguen en las redes, van a estar informados de todo eso.
1: Bueno, reiteramos las felicitaciones, desearte mucho éxito y esperamos estar conversando pronto entonces sobre lanzamientos, sobre estrenos, sobre viaje, ojalá adelantando, por qué no, una visita a Bío Bío. Así que te mandamos un abrazo grande hasta Punta Arenas.
0: Muchas gracias, Sergio. Un tremendo gusto y gracias por la acogida y la oportunidad acá de difundir esto que hago y que creo que tiene algo que aportar.
1: No cabe la menor duda. Abrazo grande, que esté muy bien.
0: Un abrazo, salud.
1: Julio Cañas con nosotros, contándonos algunas características, por cierto, de este proyecto que busca alejarse de estos discursos ideológicos, ¿no? Y pone la empatía, la profundidad emocional, el amor como sello característico de un proyecto. Invitamos a conocerlo más ahí en plataformas digitales. Soñar Despierto es el sencillo que hemos destacado hoy en la programación del 96.7, siempre destacando el trabajo de los artistas chilenos.
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Casi dos meses es que se extiende el periplo de la Ruta Escena Biobío, un proyecto de artes escénicas itinerantes con apoyo del Ministerio de Culturas, Artes y Patrimonio, en una experiencia que va a comenzar este sábado 17 de octubre en Dichato, comuna de Tomé, para luego llegar a 15 distintos espacios culturales y comunitarios de provincias de Concepción, Biobío y Arauco, los que van a recibir a 5 compañías con amplia trayectoria en artes escénicas a nivel regional. La otra, Zapatilla, Tetite Tutate, Colectivo Incorporea, Jordi Regot Marionetas y Teatro La Obra. Un proyecto de itinerancia que se va a extender hasta el 11 de diciembre. Primera estación, sábado, en la provincia de Concepción, con la función de la obra de marionetas El Fuego que Habla, Memoria de Pueblos Olvidados, de Jordi Regot, en la sede de Junta de Vecinos de Dichato. 5 de noviembre, la compañía de marionetas va a Quilaco y el jueves 10 de diciembre a Curanilahue. Chile Galería de Espectros de Teatro La Obra se presenta el 22 de octubre en el Gimnasio Municipal de Hualqui, 12 de noviembre en la Casa de la Cultura de Cabrero, 28 de noviembre en el Centro Comunitario La Cantera del Araquete. La pieza de danza contemporánea Mañana por la Mañana de Incorporea, funciones el 23 de octubre en Lota, 21 de noviembre en Tucapel, 11 de diciembre en Cañete. El thriller cómico de circo musical Cíclope de Tetite Tutate tendrá funciones el 25 de octubre en la Escuela Básica Patagual, 22 de noviembre en el Centro de Recreación Río Escondido, sector Saltos del Laja, y 5 de diciembre en el Liceo Nahuel Buta de Contulmo. La Odisea, obra de teatro de La Otra Zapatilla, Junta de Vecinos de Menque en Tomé, luego el 20 de noviembre en Casa de la Cultura de Yumbel, viernes 27 de noviembre, en el Salón de la Cultura y las Artes Walter Ramírez de Lebo.

Y de esta forma llega al final Disco Club. Les invitamos a seguir con nosotros y nos vamos a reencontrar nuevamente mañana con ustedes desde las 3:30 en el 96.7.

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12: 18 horas, un minuto.

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8: 18 horas, 31 minutos.
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3: 18 horas, 59 minutos.

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1: Empresa necesita soldador estructurero con experiencia comprobable. Debe enviar su currículum actualizado con certificado de cotizaciones AFP o FONASA, certificado de deuda de pensión de alimentos, cédula de identidad vigente al WhatsApp más 5695-703-2582. Se necesita personal de seguridad, damas y varones, para trabajo en la Universidad del Biobío. Interesados, comunicarse al 97-865-5950. Se necesita chofer repartidor para paquetería domiciliaria con experiencia para zona de Hualpén y Lebu. Comunicarse al 99-202-0269. Empresa de arriendo de maquinaria con base en Coronel requiere jóvenes para el cargo de ayudantes de grúa hidráulica. Deseable conocimiento en trabajo de izaje, deseos de aprender. Enviar su currículum al más 5693-455-3450. Se necesita operaria textil para taller de confección de ropa escolar en Talcahuano con experiencia. Comunicarse al 93-274-3800. Se necesita maestra de cocina con experiencia. Presentar currículum en Aníbal Pinto, 730 Concepción. Se necesita mecánico automotriz con experiencia en taller mecánico Bulnes 10 en Concepción.

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